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1: Es la hora 08 minutos.
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8: Es la hora 1:10.
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6: Es la hora 2:14 minutos.
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10: Es la hora 3:17 minutos.
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8: Es la hora 4, 20 minutos.
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8: Es la hora 5:24 minutos.
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1: 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Es la hora 6:24 minutos.
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6: Es la hora 7:27 minutos.
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2: Es la hora 7:47 minutos.
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2: Es la hora 8. 2 minutos.
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2: Es la hora 8:19.

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2: Es la hora 8, 39 minutos.
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2: Es la hora 8. 59 minutos.
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2: Es la hora 9.
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Muy, pero muy buenos días. ¿Cómo está la gente? ¿Cómo está el país? Contento, feliz, lleno de alegría, lleno de emoción. Una emoción que hacía falta, pero una emoción bien entendida. Buenos días, bienvenidos. Esto es Música del Litoral hasta las 11 de la mañana, siempre por la frecuencia 105.9 FM activa desde Córdoba capital para el mundo en general. Muy buenos días, bienvenido Cristian detrás del cristal, llevándonos al universo con la frecuencia de la radio como la gente, haciendo este programa dominical que es toda una aventura. No tenemos comienzo ni final, una semirrecta en general. Les contamos la hora. Bueno, les contamos que son las 9 de la mañana, 7 minutos. Sí. Escucharon bien. 9 de la mañana, 7 minutos. Bienvenidos a todos los que nos están sintonizando. Buenos días, buenos días. Reiteramos nuestra salutación y la alegría del pueblo argentino. Y ya tenemos los datos actualizados. Claudio nos hace llegar qué tenemos en materia meteorológica para este domingo 12 de julio del 2026. Los datos de la hora 9. Cielo cubierto. Temperatura 7,4 grados medida en grados centígrados. La humedad relativa del ambiente. A ver, respiramos un poquito acá. Usted siente mucha humedad, Cristian, usted que le toca caminar y caminar y caminar. Más o menos, dice. Bueno, le cuento lo que marca acá el Servicio Meteorológico Nacional. 96%. Sino que Cristian viene con la alegría del festejo, de algunos aperitivos, de algo lindo que ha comido. Completamos la presión atmosférica medida en hectopascales, 975.5. El viento sudoeste, 2 kilómetros horarios. Visibilidad, 10 kilómetros. La máxima estimada para hoy, 16 grados. Y les comentamos que quizás, tal vez, a lo mejor, el próximo viernes nada más de esta semana que comienza hoy, recordando siempre que la semana comienza el domingo. Comercialmente será mañana. Bueno, les quería decir que está pronosticado alrededor de 30 grados centígrados para el próximo viernes. Es decir, desde hoy en adelante va a ir subiendo de a poquito la temperatura, a pesar de que la estación es invierno. Enseguida tenemos noticias de actualidad, noticias de ayer, noticias de siempre. Tenemos leyenda, tenemos de todo, pero ahora la música del litoral.

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1: Y allí escuchaban a la señora Mercedes Sosa, la villerita. Y vamos a decir un poquito más de Mercedes Sosa. Eso que ustedes conocen, algunos han olvidado y otros tienen presentes. Hay de Mercedes Sosa, conocida como la voz de América Latina, nació un 9 de julio de 1935 en San Miguel de Tucumán, Argentina. Fue una cantante fundamental del folclore y la música popular latinoamericana. Impulsora del movimiento Nuevo Cancionero, debió exiliarse durante la dictadura militar. Falleció un 4 de octubre del 2009. Proveniente de una familia humilde, su carrera despertó a los 15 años tras ganar un concurso de radio local bajo el seudónimo de Gladys Osorio. En la década de 1960 fundó el movimiento del Nuevo Cancionero, buscando renovar el folclore argentino con un fuerte compromiso social. Su consagración nacional definitiva ocurrió en 1965, cuando Jorge Cafrune la invitó a subir al escenario mayor del Festival Nacional del Folclore en Cosquín. Y le contemos un poquito más. A ver, tras el golpe de 1976, donde un 1 de julio de 1976, precisamente, ocurrió un hecho que modificó la historia civil del país para transformarse en una historia militar. Tras el golpe de Estado, entonces su música fue censurada. En 1978, durante un recital en Mar del Plata, fue arrestada y subida al escenario junto con su público, lo que motivó su partida al exilio. En Europa, un año después, regresó a la Argentina en 1982 para brindar una serie de recitales históricos en el Teatro Ópera, marcando un hito en la música nacional a fusionar el folclore con otros géneros de rock y tango. Nuestro homenaje a la cantante mayor argentina y gran parte del mundo, Mercedes Sosa. Les contamos que en el campo de donde nosotros venimos, de allá lejos, rumbo a la capital cordobesa, teníamos 7 grados centígrados de temperatura. Si el operador me ayuda, me va a poner ahí en la pantallita qué temperatura tenemos en Córdoba. En el campo, en la ciudad campo, teníamos 7 grados y en Córdoba capital no ha variado mucho, con un cielo medio plomizo, 8 grados centígrados. 8 grados centígrados la temperatura actual en la ciudad de Córdoba.
2: María Angélica San Isidro.
1: La Embajada de Francia declaró persona no grata a Eve Casado. ¿Qué más tenemos? Proverbio chino del día: la lengua resiste porque es blanda. ¿Qué más? Tenemos la información de actualidad, pero no todos son para pasar en este programa y en radio. Gabriel Rolón propone buscar una felicidad imperfecta. El psicoanalista presentó su libro La Felicidad y explicó sobre los motivos de la felicidad. También vamos a recordar, y estamos haciéndolo,

relativa ambiente, el viento de donde sopla, y la vamos a reiterar si hace falta, por supuesto. Y sigue la alegría, por supuesto, tenemos muchos titulares, cada uno piensa, opina, pero en forma positiva de la selección argentina y su gran triunfo de anoche. Y los festejos se festejaron, se arruinaron, dieron vergüenza en algunos casos, que ya pasan de no ser festejos. ¿Usted qué hizo? ¿Salió a festejar a la plaza? No, se quedó abrigando su cuerpo con algunos aperitivos y algunas comiditas que iban y venían por ahí. Eso es lo que hizo nuestro operador, sano en cuerpo y alma, entonces festejó. Lo otro no es festejo. Hay que diferenciar, no hay que romper, no hay que chuparse, no hay que andar dando vergüenza por allí para decir festejé un triunfo argentino. ¿Qué dirá el mundo cuando nos ve? Una parte de argentino acá y otra parte marchando en fila india, calladitos la boca y saliendo de los estadios. Bueno, esa es la cultura nacional. Bueno, dejémonos de tanta cultura y de no cultura y vayamos a la columna vertebral de nuestro programa. Mario Phil, no es que nos hayamos olvidado de Mario Bafil. Hubo un problemita allí, entonces decidimos seguir con la cartilla a nivel musical. Y está alguien, ¿sí?, preparadito allí, en un escenario imaginario que ya se cae del piso de tantos festejos del cantante, que no es santo de mi devoción, para nada. Pero debo reconocer que el país, más uno, más otro, lo aplaude y lo ovaciona de pie. Llega virtualmente a Música del Litoral el chaqueño Palavecino para cantar Chamarrita, una chamarrita para Música del Litoral.

Y bien, bien, bien, el chaquiño para el vecino traía para cantar chamarritas. A propósito de la chamarrita, tenemos esta nota que ha enviado uno de nuestros colaboradores. La chamarrita está de luto. El pasado domingo 5 de julio falleció a los 84 años Rubén Cuestas, una de las voces más importantes del folclore litoraleño y referente eterno de la chamarrita entrerriana. Junto a su hermano Néstor, con el histórico dúo Los Hermanos Cuestas, llevó la música del litoral a escenarios de todo el país y el mundo, dejando una huella imposible de borrar. Conocido como el amigo de los pájaros, su talento, su identidad y su amor con la música quedarán para siempre en la memoria del folclore argentino. Gracias por tu música, querido Rubén.

Nuestro homenaje entonces a Rubén Cuestas, una de las voces más importantes del folclore litoraleño y referente eterno de la chamarrita entrerriana. Seguimos en la mañana de Música del Litoral por la frecuencia de siempre, 105.9 Activa FM desde Córdoba capital para el mundo en general. 9 de la mañana, 26 minutos, 9 con 26 minutos. Estamos hasta las 11, tenemos saludos. Y vamos abriendo el paraguas. ¿Qué tendremos de leyenda para hoy? A ver, piensen un poquito en una de esas. La embocan. Pero qué término antiguo. Y bueno, yo dije, tenemos de ayer, de hoy. Y también hacemos un poco de futurología. Saludos que nos llegan a la mañana. Sí, sí, nos llegan a la mañana desde nuestra aventura radial hasta las 11 horas. Buenos días, Jorge. Ese sería yo, ¿verdad? Buenos días, Cristian. Sería el señor que está detrás del vidrio, que levanta su pulgar, retribuyendo el muy buenos días. Gracias, Claudio. Y también el saludo cordial a la querida audiencia de Activa. Espero que disfruten otro domingo en familia, en compañía de la música del litoral. Gracias a nuestros oyentes que ya bien tempranito, tempranito nos están saludando. El saludo también a la provincia de Santa Fe, que ya están pidiendo los temas musicales. Pero nos reiteran, entonces yo con tiempo los voy anotando, porque ya conozco el gusto de nuestros oyentes y que quieren escuchar la música de ayer. Elena Esther ya está en contacto con la radio desde la provincia de Santa Fe. Saludamos a Nancy, una de nuestras colaboradoras, que también estaba un poquito enfermita estos días, así de la garganta, como que cambia el tiempo y uno nunca puede mantenerse bien de pie. Y son cosas de la estación, Nancy, son cosas de esta estación invernal que trae sorpresa para todos. El saludo para Iris, para Fabiana, para Delia de Nahuel Pan, que nos mandó un hermoso video del trencito, que es el atractivo que tienen en el sur del país. La trochita, sí señor. Esa trochita que hace más o menos unos 15 kilómetros desde Esquel a Nahuel Pan. Y de Nahuel Pan vuelve a Esquel. Y ya que estamos, claro, son todos videos que nosotros no tenemos para pasar por radio. ¿Por qué? Porque la señora directora de programación ha tenido muy buena idea, que yo comparto y creo que la operadora también, que la radio es imaginación. La radio se imagina. No es para que tomen una foto y uno y la vean dos, tres, cuatro horas ahí recorriendo. No, imaginen el trencito, esta trochita que anda sobre la nieve, que va y que viene, y que nos cuenta Delia. La nevadita fue poco, nos manda bendiciones, nos muestra el trencito y sigue mandando bendiciones. Nos cuenta que ya está restablecido el servicio entre Esquel y Nahuel Pan. Y finaliza diciendo, gracias a Dios, vendí tortas fritas y tortillas rellenas con jamón y queso. Y el operador me parece con esa carita y dice, ¿cómo no tenemos una tortilla rellena? O por lo menos unas tortas fritas acá en el estudio, como para tomar un cafecito. Y bueno, algún día llegará. Sí, sí, sí, sí, sí. Algún día llegará. No perdamos la esperanza que Nelly, sí, allá en Nahuel Pan se escuche el ruido de fondo. Por ahí va a salir el pitido, el pitar, cuando el trencito, que es a vapor, una máquina del año 1900, los vagones están restaurados, sigue funcionando. ¿Ve? Yo acá en la imagen le estoy contando, mire, un paisaje totalmente desértico,
unas veredas rústicas, un tren muy largo, unos galpones, allá lejos como para cargar el agua de la máquina a vapor. Humea, humea la máquina porque ya va a salir del lugar, ese lugar que se llama Nahuel Pan. Vemos desparramadas la nieve que ha caído en esos momentos, que la gente... Ahí está. Ahí está, parte la trochita desde Nahuel Pan rumbo a Esquil. ¿Usted ha ido, operador? Vaya, vaya, no se va a arrepentir. Y de paso, dígale que es el operador de la radio. Y seguramente Nelly... Ahí está. La humareda que larga la trochita a tener vapor, que parte desde Nahuel Pan, se vuelve a Esquel. Gracias, gracias Nelly de del Sur, Nelly Delia de Machado, nos ha mandado este video que nosotros hemos participado en la medida que hemos podido con la audiencia en general. Hace mucho que no escucha ese sonido. Pero de un tren a vapor, de una máquina a vapor, o no lo escuchó nunca. ¿Viajó alguna vez en tren a lo largo de Argentina? Tampoco. Mire, yo cuando era chico, hace más o menos 80 y pico de años, viajaba siempre en tren. Venía desde la provincia de Santa Fe a Córdoba y de Córdoba me iba al interior de la provincia. Íbamos a Maquinista Galini, al Alcalde, a Nueva Andalucía, esos pueblos que hoy están perdidos, que ni colectivos tienen, que sobreviven a las inclemencias de todo. Tierrales cuando no llueve, barriales cuando llueve. ¡Pobre gente! 2026 y el progreso todavía no ha llegado. Bueno, hemos hablado mucho. ¿Qué le parece, operador, si ponemos un poco más de música? ¿Está de acuerdo? La música, claro que sí, la música del litoral, señores.

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1: Che, si con esto no se despiertan, qué sueño pesado que tienen. Ese grito, ese zapucay, es grabado, viene desde Buenos Aires, que nos mandan de Buenos Aires cada zapucay que nos dejan sordos en la mañana del domingo, pero esto es música del litoral, por lo tanto el zapucay es imprescindible. ¿Y qué tal Cristian, se lo tiene a mano por ahí a nuestra locutora estrella, Lorena, que por ahí debe andar tomando mates, comiendo, pero señora, convide, mire, pasa por el pasillo raudamente, paseando su silueta impecable, ese peinado tan tradicional, rubio, con bucles dorados, pero qué bien, porque la señora viene a contarnos que esto es, ¿cómo se llama el programa? Señora, venga, acérquese, siéntese, póngase cómoda, deje el mate un ratito. ¿Qué quiere? ¿Un poquito de tiempo? Espere, Cristian, espere. La señora está comiéndose una torta frita, necesita deglutir para después contarnos que esto es...
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1: Impecable, señora, impecable, impecable, como siempre. Qué envidia para muchas femeninas esa voz tan tradicional de una locutora estrella como la señora... Lorena Tamaña, bienvenida a la música del litoral, como cada domingo. Y también es bienvenida la música, claro que sí. Seguimos adelante con nuestra buena música para alegrar esta mañana del 12 de julio del 2026 para la Grey Cristiana. Sí, sí, para la Grey Cristiana es el día del Divino Niño. Sí, bueno, el Divino Niño, que si ustedes quieren visitar el santuario, está pasando, yendo desde Córdoba, por supuesto, la ciudad de Altagracia. Y me decía que viene Mariana Obispo. Mariana Obispo. No estamos con Mariana Obispo. Claro, se nos fue. Entonces, ¿quién iba a subir al escenario? Claro. Tarragó Ross, con razón que yo veía un poquito más de gente. Y ese escenario que se veía abajo, debe ser por los festejos, que no durmieron suficiente. Algo pasó. ¿Ya se armaron de vuelta? Sí, ya está. Tarragó Ross, tirador sin flecos.

música del litoral hasta las 11 de la mañana por la frecuencia de siempre, 105.9 FM Activa, que transmite desde Córdoba Capital para el mundo en general. El teléfono de la radio, según lo que indica en números enormes, pero enormes, 880-43-69. Lo reitero, 880-43-69. ¿Lo anotaron? No. Bueno, anoten, che, de una vez. 880-43-69. Pueden comunicarse y si lo logran, les damos un premio. Ah, y hablando de premios, el ganador de nuestro premio mayor del domingo pasado, hicimos un gran esfuerzo para tenerlo acá, que nos costó mucho dinero, no lo vino a retirar. Había ganado el concurso matemático que decía menos 100 más 100, ¿cuál era el resultado? Bueno, cero. Hicimos ese gran sacrificio. ¿Todavía está la galleta por allí, Cristian? Seguramente que sí. Está. Bueno, a ver el ganador, que era de una localidad vecina, de una ciudad campo, una ciudad barro, una ciudad monte. No vino. Era una galletita de agua. ¿Saben lo que nos costó traer, comprar con las cosas como están de cara hoy? Una galletita de agua. El ganador no vino a buscarla. La tenemos todavía en la alacena por allí, porque si bien nuestra radio tiene sus estudios en una parte, el resto tenemos un auditorio gigante y también tenemos cocina, tenemos pileta, tenemos todo lo que ustedes quieran. Esto es la radio en la que estamos. Es decir, podemos tener, y por esa razón que tenemos, nos sacrificamos con el bolsillo, compramos una galletita de agua, solamente una, ¿eh? La sorteamos y el desprecio del ganador, que no se acercó por la radio a retirar su premio. Levantamos cortina y decimos, ¿cuál es el ejercicio que tienen que resolver hoy? Miren, 2 más 2. Es fácil, ¿verdad? 2 más 2 lo encierran en un paréntesis. 2 más 2 lo encierran en un paréntesis y lo elevan a la segunda potencia o al cuadrado. ¿Estamos? ¿Anotaron? Otra galletita de agua. Esta la vamos a dejar esperando al ganador del interior del país, que merece venir a la radio a retirar, porque a nosotros nos costó mucho. Y hoy ponemos el ejercicio, paréntesis, 2 más 2, cerramos paréntesis, lo elevamos a la segunda o al cuadrado. ¿Cuál es el resultado? ¿Cuál es el resultado? Vamos, vamos, está bien que están con la alegría de anoche. Continúen, resuelvan el ejercicio, a ver cómo están las neuronas en este momento. ¿Vamos con la información? Sí, vamos, vamos, vamos con la información. No hubo lesionados, trabajan bomberos y ecogas. Córdoba, se rompió un caño maestro de gas y se desató un incendio. Y nos vamos a Polonia. ¿Sabes cuál es la capital de Polonia, operador? Fue a Polonia, en Europa. Está pensando, ¡ay, se le cayó la idea! ¡Ay, nos dice Varsovia! ¡Bien por ahí, bien por allí! ¿Qué pasó en Varsovia? Una vaca se convirtió en heroína. Sí, la llevaban para el matadero, a la pobre vaca. Y escuchen, escuchen, así le vamos a sintetizar la historia. Heroica vaca que iba camino al matadero, escapa y nada a una isla para salvar su vida. Y se salvó la vaquita allá en el continente europeo, en Polonia. Y vamos a ampliar un poquito la información, porque creo que despertó la curiosidad. A ver qué nos dice. En Polonia, una vaca se convirtió en símbolo de resistencia y esperanza tras protagonizar una fuga milagrosa. Cuando intentaban subirla a un camión rumbo al matadero, el animal se negó, rompió una valla metálica, cruzó los campos y se lanzó al lago Nikkei, nadando hasta alcanzar una isla deshabitada.
Perseguida y aterrada la vaca, desapareció bajo el agua y emergió con fuerza. Decidida a salvarse, en el intento de capturarla, un empleado terminó con un brazo fracturado y otro hematomas, prueba de la feroz voluntad del animal por defender su libertad. Bomberos intentaron alcanzarla en bote, pero ella volvió a nadar otros 50 metros hasta una península vecina. El subcomandante Powell Gotowski confirmó que estaba asustada, pero saludable. Su dueño, tras una semana de intentos fallidos, se rindió y decidió asegurar su alimentación para mantenerla con vida en su refugio. La vaca protagonista en Polonia. Y esto será un chiste. Será una realidad. Y todo puede ser, o no, quizás, tal vez, a lo mejor. Escuchen. A ver, bajen el volumen de la radio o suban el volumen, acerquen la orejita, vean cómo pueden escuchar esto porque es imperdible. Carlos Tevez no descarta ser presidente. Ubican a Carlos Tevez, ¿verdad? El deportista famoso de Argentina. No descarto ser presidente de la nación, salir del Fuerte Apache y llegar a la presidencia, eso me inflamaría el pecho, afirmó Carlos Tevez. Vos, sí, vos que estás escuchando, ¿lo votarías o no lo votarías al Carlitos para que sea presidente en el futuro de la República Argentina? Y tenemos una noticia que no es noticia, que no es noticia porque no sé si recién se despiertan o no viajan mucho o qué pasará. Multarán a restaurantes que pongan propina obligatoria en el ticket. Yo una vez lo comenté, lo volví a comentar, en el sur del país, llámese Tierra del Fuego, llámese provincia de Santa Cruz, llámese provincia de Chubut, la multa va estaba leyendo de multarán a restaurantes que pongan propina obligatoria en el ticket. Ese importe va incluido en el sur, en su mayoría, habrá excepciones, en el ticket. Según lo que usted consuma, pero de hace mucho tiempo, le ponen entre un 10 y un 15% de recargo, y algunos hasta un 20% de recargo sobre la consumición. Vamos a suponer, usted consumió 500 mil pesos, vamos a suponer. ¿Sí? Va con su familia, con sus chicos, con sus amigos, con su pareja, 500 mil pesos. Sobre esos 500 mil pesos, en el ticket le viene incluida la propina para el mozo, que va entre un 10 a un 20%, de acuerdo al bar. Y hoy está como una novedad. Pero esto viene de hace mucho. Multarán al restaurante que pongan propina obligatoria en el ticket. Bueno, ahí tienen la información actualizada, digamos. Bueno, alguien se acordó que pasaba eso. Bancos. Ah, atención. No, el Banco de la Plaza no. El banco lanzan planes para refinanciar deudas. ¿Usted tiene alguna deuda? No, al contrario. Nosotros podemos prestar plata. Mire, yo estoy tan crocante que si me aprietan en este momento, me desarmo en 100 partes. No tengo un peso, ni siquiera partido por la mitad. Nada. El alerce abuelo es el segundo árbol más viejo del mundo. ¿Cuántos años tiene? 2.630 años de edad. Este gigante de la Patagonia Argentina mide 57 metros de altura. Investigadores descubrieron recientemente que sus raíces albergan una comunidad de hongos única que funciona como un segundo genoma para su supervivencia. Añatuya,
un hombre fue atacado por su novia tras denunciarla. Fue hizo la denuncia. ¿Qué hizo la novia? A ver, piensen. Piensen qué hizo la novia. Le volvió a dar otro palizón. Pero esto no es de ahora, ¿eh? Yo recuerdo desde mi niñez los palizones, que todavía existen, que le dan las damas a sus caballeros. Es para pensarlo, pero es toda una realidad, no de ahora, sino también de siempre. Mucho bla bla. ¿Y a dónde está la columna vertebral? La columna vertebral del programa la tiene en sus manos y la va a poner al aire, porque es la música, claro está. Cristian, vamos a seguir musicalizando nuestro programa. Vamos con la música del litoral.

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1: ¿Qué decía doña Lorena? Música del Litoral, sí señora, sí señor. 9:56 a.m. Le mandamos un saludo especial a Doris. Un abrazo muy grande y ya vamos a ir buscando un temita musical para dedicarle. Lo mismo para Elena, Esther, lo mismo para Juan y cuántos otros han pedido. Ah, para Ariel de la provincia de Santa Fe, Marta. Saludamos a Marta de Rafaela también. Otro saludo lo vamos a dejar para después, pero prepárense que ya llega, ya llega. El oyente propone, nosotros complacemos. Eso enseguida nomás, porque vamos con más información.
2: ¿Cuál ha sido la razón?
1: Estamos esperando un terremoto importante justamente en ese sector geofísico chileno, advierten los científicos de ese país. Un sismo grande, según ellos, aparece o esperan en la República de Chile. A no asustarse, a no alarmarse, porque a veces las noticias hay que comprobarlas, ya le hemos dicho una vez, dos veces, y lo vamos a seguir reiterando. Una motocicleta sufrió graves lesiones tras chocar con un auto estacionado. Y bueno, ¿y el motociclista qué habrá pasado? Si la motocicleta chocó, debe ser el motociclista que chocó. Y no debe ser tanto lo que le pasó a la motocicleta, que los hierros se pueden reponer, las personas no. Es decir, hay un error de redacción. Pero bueno, eso pasa siempre, debe ser por la emoción que tiene Argentina por lo que pasó con Suiza. Y ¿sabe qué? A ver, si ayer se me ocurrió preguntar así al azar, a ver, Argentina juega con Suiza esta noche, ¿cuál es la capital de Suiza? Ah, nadie sabía. ¿Cuál es la capital de Argentina? Lo más sorprendente, tampoco sabía. ¿Cuál es la capital de la República Argentina? Yo me quedé asombrado. Hay gente que todavía no sabe cuál es la capital del país en el que vive. Y bueno, es Buenos Aires. Es Buenos Aires, lo vamos a decir, no vamos a quedar en incógnita. Y la capital de Buenos Aires es La Plata. Bueno, aclarada la situación. Que en paz descanse, dice la noticia, murió una leyenda de Boca y la selección argentina.

Es lindo poner una cortina musical así, un poco larga, donde uno pueda respirar, donde uno pueda frenar. No tan rápido, no tan rápido, que yo no sé lo que dice. Bueno, para que acomoden sus oídos a lo que es música del litoral, que vamos con una velocidad mayor al supersónico, hacemos esta pausita musical.

Vamos con más informaciones de interés general, pero no hay muchas cosas buenas hoy, salvo la que hemos tenido anoche y parte de la madrugada de hoy. Urgente nuevo sismo en Venezuela de una magnitud 3.9 sacude a Caracas y La Guaira. Venezuela viene sufriendo terremotos minuto a minuto. Trágico, doloroso, que no se pueda recuperar estos hermanos del continente americano, América del Sur. Esperemos que cesen los temblores. Esperemos que la gente tome una fortaleza y siga adelante. Ese es simplemente nuestro deseo. Ojalá se cumpla. A ver esto, maestra escribe una polémica carta y muchos padres se sintieron aludidos. Los docentes no son el problema, los padres son el problema. ¿Sí? Los docentes no son el problema, los padres son el problema. Ellos no les enseñan a sus hijos modales ni el respeto que deben tener en clase. El niño viene a la escuela con zapatos que cuestan más que toda la ropa que usa el docente, pero no trae ni un papel ni una lapicera. ¿Qué opina? ¿Es verdad o es una exageración dicho por la maestra? Yo pienso que sí y que no, porque acá vamos a dividir las aguas. Hay padres responsables que le compran hasta las galletitas para que lleve al colegio. En el colegio venden, pero los niños van equipados. Y hay padres que no conocen a los docentes ni de primer grado hasta la secundaria. Se despreocupan y mandan al chico a la escuela porque el docente tiene que hacer de todo. No, señores. El docente tiene que guiar la enseñanza-aprendizaje. Y ahí termina su función. El resto es de la casa. Sí, hay algo que debe tenerse en cuenta. El docente, como he estado yo más de 30 años, en todos los niveles, debe poner en orden su curso. Porque si usted no tiene presencia en el curso, se va a la dirección a tomar mate, a tomar café o a charlar con los colegas, el curso, que son generalmente 40 alumnos, se vuelve insoportable. El docente también tiene su parte, pero en la escuela, porque debe guiar la enseñanza-aprendizaje. La educación debe venir de los padres. Pero para guiar enseñanza-aprendizaje, que es o era mi función también, hay que hacer presencia en el aula. No hay que ser autoritario, hay que poner autoridad. Porque los chicos van a aprender, muchos, muchos. Otros no, van a calentar el banco. Mi técnica era, señores, el que no tiene ganas de estar en clase o molestar, no calienta el banco. Hablando de mi caso, directamente yo les voy a hacer un regalo muy especial. Y esto se acordará Rocío, se acordará Nicolás, se acordará Julio, Julito, que era bastante despelotado de primero a sexto año. Muy bonito, pero bueno, se acordará Nico, en donde yo como docente hacía presencia en el aula diciendo: una vez que yo entré al curso, no entra más nadie. ¿Por qué? Porque van llegando de a grupos. ¿Ahí de quién es la culpa? Del docente. Sí, señor, porque usted está a cargo del grupo. Y después pone normas. Si tienen y tiene necesidad de ir al baño, traiga un certificado médico. Si usted tiene certificado médico, mire, se va a levantar del banco calladito o calladita, va a abrir la puerta, se va a ir, se va a tomar el tiempo que crea necesario y va a volver de la misma manera. No pida permiso, vaya todo. El médico está
firmando que ese alumno o alumna necesita ir al baño. Y si no, no. Para eso están los recreos, no para jugar a la pelota, no para ir a contar cuentos. No para... Primero las necesidades y después va el curso. No tiene certificado médico. Bueno, sus necesidades lo harán en el banco, señores. Lo lamento mucho. Esa es la regla que yo imponía. Se va a hablar cuando yo les dé la palabra y van a utilizar o contestar los que se les pregunten. Un ejemplo así muy chiquito, ya que estamos en esto de la educación. Julio, hay tantos Julios por allí. Lea Julio. ¿Sí? Lea Julio. Profe, yo no tengo ganas de leer. Vamos a reiterar, a ver. Lea Julio. Profe, yo no tengo ganas de leer. A ver, fulanito, ¿entendió lo que yo dije? Sí, profe. Dijo, lea Julio. ¿Y Julio, usted no entendió? A ver, vamos a seguir con los que están en el curso. ¿Qué dije yo? Que lea Julio, profe. Bueno, pero Julio no entendió. Entonces, vamos a hacerlo más sintético. Señor Julio, yo le estoy dando una orden. No le estoy preguntando si usted quiere o no. La orden es que usted debe leer así que la escucho. Porque parece que está muy distraído y piensa que yo le estoy preguntando. No, yo no le pregunto a usted si quiere leer o no. Usted debe leer porque yo le estoy dando una orden. ¿Se dio por enterado? Bueno, Julio. Cuarto, quinto año, no me acuerdo porque esto ya ha pasado como 6-7 años, ¿no? Atrás. Pero, ¿sabe cuál fue la sorpresa? Secundario, ya finalizando el ciclo. Julio no sabía leer. Y así como él, muchos años. Entonces yo me retrotraigo a mi infancia y digo, ¿saben una cosa? Yo desaprobé primer grado inferior. ¿Sí? ¿Y saben por qué? Porque no sabía leer y escribir de corrido. Primer grado inferior. La exigencia era leer de corrido. Y yo deletreaba. Entonces, ¿qué dijo el docente? Este alumno no pasa de grado porque no sabe leer ni escribir. De corrido tiene que leer. Y escribir correctamente sin errores. Cuarto, quinto año de la secundaria, cuando yo me retiré, no sabía leer de corrido. Deletreaba. Julio, que a veces nos sintoniza, ¿es así o no es así? Bueno, entonces con respecto a esto que dice esta profesora, maestra, sí y no. Porque si bien los padres deben educar en la casa, nosotros debemos estar en el aula cuando el alumno llega. ¿Sí? Y guiar, porque yo no voy a aprender por el alumno, y guiar el proceso de enseñanza-aprendizaje. Bueno, hemos terminado y ahora vamos a la música. Hemos redondeado el tema. Música, Cristian. Ahí está nuestro operador, eficiente como siempre. Escuchemos.

Carlos Chávez, El Pago, ¿dónde nací? Ángelo o Ángelo Aranda es nuestro próximo tema musical. Le vamos adelantando el tema para que vayan pensando. A ver, Ángelo Aranda, ¿lo escuché? No lo escuché. León Domado va a ser el tema próximo que tenemos. ¿Por qué? Porque acá tenemos que actualizar los datos de las 10 de la mañana. Sí, señor. Mientras apuradita Elena Esther quiere mandarse un mensajito. Ya tenemos anotado la música que nos han solicitado. Por ejemplo, creo que es La Grilla de Hoy. Usted me corregirá cuando vea allí lo que yo le pasé, señor operador. Tenemos para las hermanitas Torres preguntitas sobre Dios, la señora Liliana Maturano, Tormenta para Ariel desde el abismo, Alex Ubago, Sin Miedo a Nada, lo pide Elena Esther, y Mercedes Sosa, Como un Pájaro Libre, lo digamos bien. Mercedes Sosa está pedido Como un Pájaro Libre para Julio. Bueno, ustedes esperen que ya viene la música del oyente Propone. ¿Qué habíamos prometido? La actualización del tiempo, Jorge, la actualización del tiempo. 10:13, cortina y vamos. A las 10 de la mañana el cielo estaba cubierto, la temperatura 7 grados, 6 décimas. La humedad relativa ambiente 94%. Presión medida en hectopascales 976. Viento del noreste 6 kilómetros horarios. La visibilidad 8 kilómetros con neblina, la máxima pronosticada para hoy es de 16 grados. Listo los datos del tiempo. Y el operador me decía, fíjate en la pantalla, porque la temperatura en la capital cordobesa es de 9 grados. Gracias, Cristian. Y están entrando más mensajes, ya le vamos a dar curso, ya, esperen un minutito, que tenemos cositas para completar acá y le damos prioridad a nuestros oyentes, por supuesto, que son el pilar de que nosotros estemos difundiendo desde la 105.9. Activa FM, para todo el mundo, música del litoral, claro está. A ver, ¿qué tenemos por acá? Vamos a leer este mensaje. ¡Ganamos! ¿Qué ganó Elena Esther? ¿Qué ganó? ¿Un 0 kilómetro? Ah, no. Elena Esther se refiere a que el país ganó, Argentina ganó. Estamos hablando en materia deportiva. De ahí viene el ganamos con tanta fuerza y tanto furor que lo escribió Elena Esther. ¿Y qué nos dice por acá? Hola, buen día, Jorge, te cuento. A ver qué nos cuenta, que hoy me quedé dormido. Recién me levanto, hace mucho frío, 7 grados en la provincia de Santa Fe. Bueno, dale saludos a tu operador, Cristian, saludos desde la provincia de Santa Fe, la gente que, ¿qué premio le habían dado? La cinta azul de la popularidad. Bueno, merecido lo tiene. Ya hemos transmitido el saludo al operador y también a toda tu gente y audiencia. Un saludo, abrazo a la distancia a mi querida hermana Tita. Tita, el saludo de Elena Esther y toda su familia de Malvinas Argentinas. También de San Jorge, que tenga un excelente domingo. Quería pedir un tema, sí, ya lo hemos agendado. Es Alex Ubago. Sí, recién yo lo nombré a los temas y a lo que habían pedido
lo que querían escuchar. Alex, un mago sin miedo a nada. Y si puede ser, a ver, operador, usted ya no lo tiene en el control, ¿eh? Porque recién acabo de entrar. Vicentico, solo un momento. Gracias, gracias. Saludos a todos. Bendiciones para todos. Retribuimos los saludos para la provincia de Santa Fe. Entonces, Vicentico era lo que nos falta agregar. En el oyente propone, nosotros complacemos, que viene enseguida, bueno, a Juan Cuevas de Capilla de los Remedios, ya lo hemos saludado. Hemos saludado a Aurora en la provincia de Santa Fe, a Carmen Ramona de Landeta, que está enfermita. Está enfermita y está deprimida, Carmencita. Vamos, arriba, arriba, arriba, arriba el ánimo. Arriba el ánimo. A salir aunque sea, a caminar, por supuesto. A disfrutar la jornada, así llueva, haga frío. Estamos en invierno. La temperatura, nos han prometido la gente, o nos han dicho para todos, que va a aumentar en estos días. Ya lo dije al principio, lo reitero, para la gente que recién se está sumando a la audiencia de Música del Litoral. Fabiana Quiroga de la provincia de Santa Fe, Carlos Pellegrini, sí señor, Carlos Pellegrini. Nancy, estamos viendo su carpeta de envío, pero parece que también está un poco enfermita, no nos ha llegado a Nancy, no importa. Porque en este momento nadie es de hierro, todos tienen sus problemitas, pero en este caso me parece que Nancy debe andar por la plaza de la ciudad de San Jorge festejando. Qué lindo sería escuchar uno o dos zapucay, un poquito de zapucay, elevando el ánimo más de lo que está, entreteniendo al oyente, tratando de formar, informar. Y la opinión es de ustedes. Para Carlos Iván también el saludo desde Barrio San Martín. Para Elio que nos escucha desde todo.

Y Cristian, Cristian es el encargado de seguir. La responsabilidad es suya. ¿Qué tiene en el control central? ¡Vamos nomás! ¡Arriba! Música del litoral.

0: Y sigue corriendo la cortina, que siga corriendo esa cortinita tan linda que tenemos para nuestra mañana. León Domado tendrá alguna referencia a alguien en particular. León Domado, Ángelo Aranda.
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0: Bueno, vamos a hablar algo que nos interesa porque en eso consiste el programa. A ver, la música. Nosotros decimos música del litoral, pero ¿a qué nos referimos con la música? ¿Qué es la música? La música es el arte de organizar de manera sensible y lógica una combinación coherente de sonidos y silencios.
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0: Y tenemos un poema acá. No hemos llegado todavía a recibir la leyenda de hoy. Todavía no la tenemos en carpeta. Y quizá la tengamos, quizás no. Porque tenemos la historia de Gigi Yampa, pero lamentablemente viene impresa muy chiquitita.
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0: La municipalidad de Córdoba desmanteló la feria de Villa El Libertador. O sea que Villa El Libertador se quedó sin feria. ¿Qué más? Se viene una ola de frío polar con helada nevada y un fuerte descenso de temperatura. Y recién decíamos que estaba pronosticado el ascenso de temperatura desde hoy, que es el comienzo de semana, hasta el viernes. ¿Quién les entiende? ¿Quién les entiende? Bueno, el próximo domingo nosotros vamos a decir cuál de las dos informaciones que tenemos en pantalla

0: Tiene la razón. 10 de la mañana, 24 minutos. Está esperando, el oyente propone, nosotros complacemos. Enseguida nomás. Bueno, vamos a leer lo que está pasando con muchos chicos argentinos. Esto sucedió en 1972. Lo vamos a incluir, si usted tiene... la Argentina secreta por allí, lo vamos a poner, distinguidísimo operador, y siempre yo le tiro a último momento, cuando ya tengo en pantalla, me le aviso antes, yo lo agarro desprevenido, pero el operador, como sé que lo busca en el instante, ahí nomás le digo, Cristian, tal cosa, y sale el pedido. Guillermito Yampá tenía apenas 10 años y como miles de chicos de las zonas rurales caminaba varios kilómetros cada día para poder asistir a la escuela. En 1972, y estamos en el 2026, mientras regresaba a su hogar en Lagunillas del Farallón, fue sorprendido por el intenso frío y el cansancio tras una larga jornada. Según relatan quienes mantuvieron viva la historia a lo largo de los años, el pequeño se quedó dormido en medio del camino. Las bajas temperaturas de la puna hicieron el resto. Guillí Yampá nunca volvió a despertar. Su muerte conmocionó a toda la región y con el paso del tiempo se convirtió en el símbolo del enorme sacrificio que realizan los niños para acceder a la educación en los parajes más alejados del norte. Hoy, a medio siglo después, el nombre de Guillermito sigue vivo en la memoria colectiva de los quijeños, recordando una época en la que estudiar significaba enfrentar largas caminatas, frío extremo y dificultad. Un banco quedó vacío como queriendo llorar, le han puesto una flor del aire que lo pudiera llenar. Seguimos. Esto es Música del Litoral. Hemos recordado el sacrificio que hacen muchos niños del norte argentino, olvidados, y que hacen grandes recorridos para llegar a sus escuelas. En el caso de Guillí Yampá, se quedó dormido, lo cubrió la nieve y murió de frío. Guillí Yampá, año 1972. 2026. Seguimos con el mismo esquema en las escuelas rurales de Salta y Jujuy. ¿Qué hacen los gobernadores? ¿Cuánto tiempo han pasado? Los niños en la misma situación. Y si no, vayan y recorran. Sentarse en un banco y dar órdenes detrás de un escritorio, cobrando el sueldo a fin de mes, no es una forma de gobernar. Los gobernantes del norte, recorran la puna. Vean esos lugares donde los niños hacen kilómetros y kilómetros en medio del frío. Guillí Yampá fue un ejemplo de esos. En su cansancio no pudo seguir, se quedó dormido, la nieve lo cubrió y nunca más despertó. Subimos la música. 10 de la mañana, 29 minutos, 10 con 29 minutos. Milei, ¿qué dice nuestro excelentísimo señor presidente de la Nación Argentina, graduado en un doctorado de economía? A ver qué nos dice, con qué nos sorprende hoy su excelencia. Argentina solo produce dulce de leche y viromes. La frase de Milei que expone el desprecio por la industria nacional. Súbame la cortina que lo voy a volver a leer. Milei dice lo siguiente: Argentina solo produce dulce de leche y viromes. Que expone en esta frase el desprecio por la industria nacional. Doctor, me parece que va a tener que rever su discurso. Tierra del Fuego, el invierno no perdona, vehículo se despistó en las cotorras y pide máxima precaución. Así, muy rapidito, porque tenemos que seguir con otras cosas. Les digo que las cotorras es un lugar que está entre Tolhuin y la capital, Ushuaia, y tiene el paso Garibaldi. Usted llega a Tolhuin, el paso Garibaldi es el ascenso a la cordillera de los Andes. Sube a la cordillera de los Andes y después baja y se encuentra con Tolhuin. En ese trayecto se encuentra las cotorras, que es un lugar donde hacen el cordero patagónico y donde tiene dos o tres casas. Bueno, de ahí viene la información. Tierra del Fuego, el invierno no perdona, un vehículo despistó en las cotorras y pide máxima precaución.
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0: Tembló el mundo, un terremoto de 8.8 sacudió a Kamchatka. El coletazo se sintió en varios países. En Chile persiste la alerta de tsunami. Kamchatka está, aquellos que no lo saben, en Rusia. Rusia también está temblando. Se merece esto y mucho más. Javier Milei propondría quitar el histórico mural de Eva Perón y reemplazarlo por el del doctor René Favaloro. Ahí la opinión se la dejo a cada uno de ustedes. 105 años, seguimos en Tierra del Fuego. ¿Quién cumplió 105 años? Río Grande, la ciudad más grande que tiene la isla, la provincia de Tierra del Fuego. Es más grande que la capital, por supuesto. Una ciudad construida con trabajo, esfuerzo y el corazón de miles de vecinos que hacen crecer cada día. ¡Feliz cumpleaños, Río Grande! Israel, a través de la gestión de el doctor Milei, busca abrir una sede diplomática en Tierra del Fuego, pero no está Buenos Aires para tener las embajadas, porque Tierra del Fuego quiere establecer una diplomacia en su territorio por orden de Milei y de Netanyahu. Sí, señor, bueno, a pensar. El 11 de julio, Día del Caballo, ya fue. Día del Caballo, para mí, el animal más inteligente. Villa Santa Rosa, se resistieron a un control, atacaron al personal de la policía y rompieron el vidrio de un patrullero. No puede ser que algunos vivamos bien y el resto mal. La gente no puede tomar un colectivo, un tren. ¿Cómo van a ir a trabajar? Los dichos de la conductora y locutora más que más tiempo tiene en la radio y en la televisión. Me estoy refiriendo a los dichos de la señora Mirta Legrand. No puede ser que algunos vivamos bien y el resto mal. La gente no puede tomar un colectivo, un tren. ¿Cómo van a ir a trabajar? Seguimos con el presidente de la Nación y sus cosas, sus dichos. Milei impidió que la Virgen Generala ingrese a la Casa Histórica de Tucumán. Como toda la vigilia del 9 de julio, los gauchos se quedaron furiosos. El presidente de la República, muy enojado, impidió que la Virgen Generala ingrese a la Casa Histórica de Tucumán. ¿Le parece bien? ¿Le parece mal? Bueno, cosas de el señor presidente, licenciado en economía, que fue elegido por la mayoría de los argentinos. Por lo tanto, debe terminar su mandato el año próximo. Y usted vote a conciencia. ¿Sí? vote a conciencia. Pero el doctor Milei debe terminar su gestión, para eso fue votado por la mayoría. Esto lo digo sin tomar partido por el doctor, sí o no. Es independiente mi opinión, pero lo que sí yo creo conveniente es reiterar, se lo eligió por mayoría y por lo tanto debe terminar su periodo de gobierno. Un concejal de La Quiaca presentó un proyecto para sacrificar los perros capturados y tuvo que retirarlo. Habiendo cosas, señor, que está en La Quiaca, los niños que se mueren de frío, se mueren de hambre, que no tienen cómo ir a la escuela, que están uno o dos días yendo por la montaña, ¿a usted se le ocurre presentar como concejal de La Quiaca un proyecto para sacrificar perros? ¿Pero no le da vergüenza cobrar un sueldo altísimo para semejante proyecto? Los perros también deben vivir. Ocúpese de la gente, señor concejal.
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0: Estudiantes argentinos, esta es una linda noticia, una linda noticia. Escuchen, escuchen, escuchen. Estudiantes argentinos lograron el primer puesto en un desafío mundial de robótica en Corea.
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0: Nancy Pasos opinó que si el fútbol fuera justo, Palestina tendría 5 copas del mundo, la periodista Nancy Paso expresando su opinión a nivel deportivo.
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0: Soberanía o entrega. Soberanía o entrega. El Paraná en manos privadas y ojos extranjeros. El doctor Milei ha privatizado el río Paraná.
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0: China, tormenta, tornado y tierra. Vamos de nuevo, vamos de nuevo. China, tormentas, tornados y deslizamientos de tierra han dejado al menos 38 muertos. Trágico, trágico lo de China. Si usted se dio cuenta, todas las noticias graves que hemos leído, el planeta está castigando al mundo en general. El planeta se está sintiendo en todos los lugares de una u otra forma. Volcanes, inundaciones, terremotos, etcétera, etcétera. Ya usted lo escuchó, ya lo escuchó. Y esto también es lindo, vio que hay certámenes de diversas índoles para que la gente vaya, cante y haga sentir sus emociones. Bueno, impresionante la voz, la santañita Margarita Ponce avanzó a los cuartos de final. Muy linda la pequeña, la norteña con su voz impresionante. Seguramente va a seguir los pasos de la señora Mercedes Sosa. Ojalá así sea. Felicitaciones a esta niña cantora del norte argentino. Escuchen esto, tenemos proteína, carbohidrato y grasas. ¿A dónde están las proteínas? En los huevos, en la carne, en el pollo, en el pescado, en legumbre, en la leche y en el jamón. Los carbohidratos, en el tomate, en la zanahoria, en la calabaza, en la patata, en el arroz, en la pasta, en las harinas, en la avena, en las frutas. Y las grasas, frutos secos, quesos, aceite de oliva, etcétera, etcétera. Eso para tener en cuenta a la hora de poner su almuerzo en la mesa, su cena o lo que vaya a ingerir durante la jornada, ahora y en adelante. Fue a usurpar y encontró el horror. Se metió a una casa para habitarla, pero encontró un cuerpo en descomposición y salió a la luz. Ese cuerpo hacía 6 meses que estaba descomponiéndose y esta señora fue a protegerse del frío. Entró y se encontró con un error. 6 meses y los familiares, ¿a dónde estaban? Es la modalidad, ¿eh? Es la modalidad. Usted se muere en su casa y el familiar se enteró, como en este caso, y quizás no se hayan enterado a los 6 meses. Está muy de moda que la gente se muera sola y que el familiar se ocupe después de sus bienes. Pero después de un largo tiempo, vamos con la última noticia. Subimos la cortina. Recuperó la libertad ambulante el hombre acusado de arrojarle aceite caliente a su pareja. Le arrojó aceite caliente. Y usted piensa que un descerebrado no puede hacer lo mismo de vuelta. Esas personas ya no se curan más. Pero está en libertad. ¿Qué irá a hacer ahora? ¿Qué irá a hacer ahora? Otra de las ideas del doctor Milei. Bajó la bandera argentina en el Monumento a la Bandera en Rosario e hizo la bandera de Estados Unidos. ¡Qué barbaridad! Bueno, para mí, cada uno tendrá su opinión, ¿eh? Y también está de moda, parece ahora, también está de moda. Un hombre de 62 años denunció que fue abusado. Ahora los hombres, tras salir de un baliche con desconocidos. ¿Qué encontraron los médicos? Los detalles de un caso que conmociona a Santiago del Estero. Fue a bailar, se fue con sus cuatro desconocidos y despertó con un terrible dolor. Marroquíes causan destrozos en Londres tras la eliminación del Mundial. Y nos queda, el oyente propone, y nos quedan muchas cosas más y los saludos que nos están enviando. Milei y su recomendación. Preste atención, Cristian, que quizás a usted le venga bien. Milei recomienda comer menos. Si no llegan a fin de mes, dice el excelentísimo señor presidente de la Nación, prueben de comer menos y se van a ahorrar en comidas. Recomendaciones de su excelencia. ¿Está de acuerdo? ¿No está de acuerdo? Florencio Varela, detuvieron a un policía acusado de abusar de su hija de 13 años. Y tenemos más. Pero antes de ir con el oyente, vamos a ir con un poquito de nuestra música. 10:42. 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

Bien ahí, linda música, linda mañana de domingo, lindo clima para salir a recorrer arriba el ánimo. Vamos nomás, no solamente festejemos Argentina, festejemos la vida. Le comentamos a Doris que sus mensajes no han salido claro, que los revise. Ponga su teléfono, revise los mensajes, que trate de escucharlos. Lamentablemente no la podemos pasar al aire. Lamentamos mucho, le mandamos un gran saludo, por supuesto, y a la gente que está acompañándolas. Y Nancy, y ya preparamos el oyente propone, porque se nos va a ir el tiempo, Cristian, se nos va a ir el tiempo. Y desde ya les voy avisando a nuestros oyentes, a los que han pedido sus temas, que lo vamos a cortar un poquito porque se nos fue el tiempo, se nos va el tiempo, sí señor. Buenos días, dice Nancy, buenos días Jorge, Cristian, buenos días, de parte de Nancy y todos los oyentes de este programa. Yo recién me despierto, claro, Nancy, de joda, meta joda, bien Nancy, bien, aplaudimos desde acá. ¿Vio? No le estoy golpeando las manos, lo estoy aplaudiendo a Nancy, que está festejando, por supuesto. Me acosté tarde, estuve en un cumpleaños de una amiga. Perdón, hoy le fallé nada, que pedí perdón. Sí, nosotros tenemos derecho a divertirnos todos. Y por ahí nos dormimos, por ahí venimos medio flacos en lo que hace a la transmisión. Pero son cosas de la vida, Nancy. Está lindo, disfrute, viva la vida, salte, corra, tome mate, tire las tortas fritas a la calle, diviértase a su manera. Bienvenida, Nancy, gracias por estar. Te mandamos un beso y un abrazo grande. Gracias por acompañarnos en forma permanente. Gracias, Nancy. Bueno, ya hemos leído lo de Elena Esther, que nos ha pedido dos temitas. Vamos con el oyente propone. ¡Claudio! ¡Vamos! Ya tiene la puerta abierta, entre, siéntese, tome ubicación. ¡Le cedo el lugar!

0: Tal vez alguna de estas es tu favorita. Ahora, la programación la elegís vos. Mensaje que llega, pedido que suena, comienza, el oyente propone, nosotros lo complacemos.
1: El tema va dedicado a las hermanas Torres, ya lo dije, pero prestenle atención a la letra, presten mucha atención.
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Bueno, pedimos disculpas a nuestros oyentes, a los que no hemos complacido, porque como cada domingo el tiempo se fue un poquito de nuestro programa. ¿Cuál es nuestro programa? La música del litoral. Escuchemos, Cristian, que se nos va el tiempo. Vámonos.

0: Y vamos a dejar para el próximo domingo. Usted me dice a Pastor Luna y a Miguel Figueroa y su conjunto. Puede ser el próximo domingo. Se nos acabó el tiempo. A ver, ¿qué tengo yo? Las 10:58, ya prácticamente no queda nada, sube un poquito la cortina, así decimos esto, es música del litoral para que no confundamos con el bloquecito que salió. Disculpa a la gente que no hemos pasado todos los temas, nos faltó el tiempo. Esta es la 105.9, Activa FM, transmitiendo el final de Música del Litoral. Sí, porque no tenemos que ir hasta el próximo domingo. Qué lindo ha sido el programa de hoy. Cuánta alegría en el pueblo argentino. Y también cuánto sufrimiento por algunos lados. Tenemos tiempo de despedir con nuestros colegas. Bueno, los locutores, por supuesto, que nos acompañan en este momento de cada domingo. Nos van a despedir. Chau, chau. Hasta el domingo. Espérennos que volveremos. Gracias, Cristian, en el control central. Siga nomás.
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3: Es la hora 11. 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

0: Muy buenos días, gente querida. Qué lindo que le estamos pasando. Este es un domingo en familia para aquellos que recién se conectan a la radio. Estuvimos disfrutando de mucho tango, como siempre, como los tenemos acostumbrados aquí en nuestro programa. Lo que pasaba entonces, ya les comento. Y lo que va a suceder, también ya se los comento. Mientras tanto, presento a quien hace todo esto posible, ¿no? Desde la mañana muy temprano, aquí en FM Activa 105.9, haciendo todo para que esto salga como tiene que salir. Su nombre, Cristian El Gato Prieto. ¿Quién?
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0: Y él baila ahí en la cámara. Bueno, che, esperando, sí, ausente sin aviso, ¿no? Pero sabemos que llega apresurado porque está viviendo lejos, ha cambiado de domicilio, está viviendo lejos, allá por Pueyrredón, y estamos en Joffre Norte, en la otra punta de la ciudad. Pero ya está llegando y va a traer todo el deporte y vamos a discutir, vamos a enojarnos juntos también, el gato que va a querer pagar la luz, cosa de siempre, aquí en un domingo familia. Ya viene en minutos nada más. Daniel López con nosotros en minutos. ¿Qué más tenemos? Bueno, de este lado del micrófono, un amigo más de todos ustedes. Espero ser digno de disfrutar con ustedes de estas 4 horas y que la pasen muy lindo. ¿Sí? Mi nombre es Miguel Ángel Randazzo y hasta la hora 14 estaremos haciendo juntos un domingo en familia. ¡Dale, vamos!

Andiamo. Bueno, 11:39 minutos. Les dije, bueno, 9 grados, 2 décimas la temperatura en Córdoba capital. Tenemos una humedad del 67%. Los vientos son bastante suaves, pero son del sur. Así que ahí estamos, a 2 kilómetros en la hora. Esto es un domingo en familia. Nos espera un leve ascenso de la temperatura durante toda la jornada, pero estamos bien calientes, bien alegres. ¿Por qué? Porque ganó la escaloneta. Ganamos anoche y lo disfrutamos muy bien. ¿Disfrutaron? Sufrimos, pero terminamos ganando 3-1, gato. Así que, bueno, sí, hay mucho en hilo en el carretel para hablar y discutir lo que están diciendo otros países de nosotros y mucha gente. Que, bueno, hemos conseguido un montón de enemigos, parece, ¿viste? En lo que es en el fútbol. Países que están totalmente enojados desde un comienzo del Mundial, diciendo que esto está todo arreglado por nosotros y muchísimas cosas más. Lo que pasó con el despido del jugador está en las cámaras, está, ya sucedió en el otro partido que con Estados Unidos y que echaron al jugador. Esto está hablado de antemano, el tipo se tira. Algunos dicen, pero si esto hubiese pasado en otros mundiales, sí, por supuesto, en otros mundiales hubiese sucedido que esto pasaba de desapercibido y muchas cosas más también, algunas posiciones adelantadas y fouls que no tendrían que haber sido gol porque hubo un foul antes, pero ¿qué pasa? Son las reglas del juego actualmente y ya viene de antes del mundial, explicado a cada país, a cada institución de fútbol de cada país, cómo son las nuevas reglas. No es que le están inventando al pie del cañón ahí mientras que está pasando el partido. Y eso, lo que pasa es que nosotros no lo sabemos, pero ellos ya saben, tienen unas reglas nuevas y esto del VAR está haciendo que todo se cumpla. ¿Qué sucede? Miremos, no con la bandera argentina en el corazón como siempre, miremos neutralmente. Estas son reglas para todos. Han querido blanquear el fútbol y que vivos, pícaros, que tenemos mucho nosotros de esto en el fútbol y que es pasión del fútbol también, logren ser campeones con estas trampitas y sean campeones con goles y sean trampones con las reglas, campeones con las reglas que están en juego. Y de eso se trata, y así todo, tenemos que estar contentos porque así todo estamos en la semifinal. Así que a tomar mate despacito y a la casa, señores de Suiza, Egipto y los otros. Sí, todos los que fueron cayendo y hablando de nosotros. Sí, ya viene con nosotros, sí, ya viene un minuto, se lo escucha que está tocando el portero en planta baja. Bueno, me dice el portero. Llegó Daniel, bueno, me avisaron. Así que en minutos nada más vamos a estar discutiendo sobre este tema. Esto es un domingo en familia y vamos con toda la música en este segundo bloque del programa. Estuvimos con el tango. ¿Qué disfrutamos? Te digo. Primero, el Chiqui Pereira, qué tarde que has venido, ¿sí? Perdón, qué tarde. Y luego, Argentino Ledesma, junto a Héctor Varela, qué tarde que has venido. En esta tarde gris, la voz del varón del tango, Julio Sosa, quiero verte una vez más y pasional por Jorge Falcón. También estuvimos disfrutando y todavía te quiero por Rodolfo Lezica, Gamusa, por Alberto Castillo, qué maestro, el doctor Alberto Castillo. Y la mesa de un café por el gran polaco Goyeneche, ¿sí? Garufa. Bueno, Garufa, esta vez lo disfrutamos por Alberto Castillo, pero hay muchos artistas tangueros que lo han cantado. Alberto lo hace con su manera especial, ¿no? Garufa, dicen que sos un bandido. Esa voz particular que tenía el doctor Alberto Castillo, que tan famoso lo hizo en su momento aquí en nuestro país y en Latinoamérica. Bueno, seguimos. Hora 11:43 minutos, esto es un domingo en familia y bueno, vamos al segundo bloque del programa con folclore. Comenzamos entonces, canta el chaqueño para vecino, chacarera para mi tartagal querido, ¡vamos!

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1: Ahí estamos, qué lindo. Llegó Daniel López, sí señor. Para todos ustedes, ¿cómo estás, Danielito?
2: Hola, gente linda. Bien, acá estamos.
1: ¿Viste que apenas llegó me puso los pelos de punta? A mí, los pelos de punta, que soy pelado. ¿Podés creer? Ponete los auriculares.
2: No están los auriculares.
1: Mira, bueno, te dije, prepárate. No, si está el tema. Hasta que llegue el tema. Bueno. Vamos todavía. ¿Cómo? Decime.
2: Bien, digo. Una hora y media de tranquilo, pero bien, tranquilo.
1: Tranquilo.
2: A veces venían caminando, a veces llegaba antes, pero bueno, tranqui.
1: Bueno. Una hora y media de colectivo, esperando colectivo, está bien.
2: Esperé colectivo y vino a 20 kilómetros por hora o menos.
1: Sí.
2: O sea, y parado en todas las paradas, por más que no hubiera gente. Bueno, así fue.
1: Muy bien. ¿Con frío?
2: Sí, un poquito, pero ya está calentando un poco.
1: Sí, estamos en 9 grados dos décimas ya y hace una hora y media tiene que haber estado en 6, 7 grados.
2: Sí, seguro.
1: Yo tuve mucho frío esta noche, esta mañana también me desperté con. Me dolía todo. También que anoche tuvimos show, ¿no? Volvimos a las 5:30. Pero. No, una cosa de que me dolía.
2: Anoche
1: caía de otra escalera. La muñeca, el hombro, las rodillas. Estoy viejo.
2: Sí, ¿eh? Los años pasan.
1: La pila, decían, ¿qué? La pila de años que tenés.
2: Exacto. El que está caliente y no tiene frío son los de Suiza. Pero bueno. Te escuché a vos, veniendo con el guío escuchándote. Ajá. Y te dejó la razón con lo que dijiste del bar. Pero bueno, después hemos discutido.
1: Sí, pero lo digo, por eso dije neutralmente. Porque cuando nos pasa en contra, le damos con un hacha al bar.
2: Sí.
1: Y esto es para que nos demos cuenta que sirve para algo. Sirve
2: bueno,
1: para
2: de hecho, a favor o en contra, a mí no me gusta. Yo estoy a favor, bueno. Yo estoy totalmente en contra del bar.
1: Lo hablemos después en la parte
2: de
1: después,
2: porque
1: ahora sí. Estamos en el blog de folclore y me lo han pedido. Así que no se olviden, 351-3800-305 para que se comuniquen con nosotros. 351-3800-305, nuestra línea de comunicación en la mañana de hoy, en un domingo en familia. Señoras y señores, llega Destino San Javier para todos ustedes. Sí, lo pidió Valeria, aquí de San Vicente, muy cerquita, y lo vamos a disfrutar, por supuesto. Destino San Javier. Su versión de Calle Angosta.

0: Bueno, bienvenido, Danielito. ¿Cómo estás? ¿Bien? Bueno, 11:51 minutos. Cuando te prepares, seguimos conversando, porque estamos hablando dentro del programa y no al aire con la gente. Cristian, ¿vos bien? ¿Cómo pasaste esto del partido? ¿Dónde lo viste? ¿En tu casa? Ajá. ¿Vos, Dani?
1: No, en la casa de mi tía.
0: ¿En la casa de tu tía?
1: Sí.
0: ¿Qué es donde vive ahora?
1: Claro.
0: ¿Y?
1: Y bueno, jugó bien Argentina. Casi prácticamente no llegaron los suizos, salvo en los primeros 15, 20, tranquilo.
0: ¿No llegaron los suizos? No.
1: Salvo los 15, 20 minutos del segundo tiempo, cuando arrancó el segundo tiempo, ahí el Dibu Emiliano Martínez sacó 3, 4 pelotas de gol hechos antes del gol. Que bueno, después vino el gol, y bueno, después de los 5 minutos vino la expulsión. O sea, pero por eso que digo, aunque esos 15 minutos, esa rafa de 15 minutos no llegaron nunca a Suiza. Bueno. Llegó, pero no con peligro, o sea, eso voy. O sea, no fue con peligro.
0: Está bien, es tu punto de vista.
1: Los peligros fueron desde que arrancó el segundo tiempo hasta los 15, 20, 22 más o menos que vino el gol. Uh-huh. Que Emiliano Martínez sacó 3 pelotas de gol hecho.
0: O sea que no llegaron. La pelota llegó, pero no llegaron ellos.
1: No atacaron. Que estoy diciendo que en esos 15, 20 minutos que sí. Ah. Pero antes y después no. Con peligro.
0: Al final del primer tiempo no atacaron ellos.
1: No, con peligro no.
0: No nos fuimos. Ah, bueno, con peligro. ¿Quién es peligro?
1: Peligro, o sea, digamos que puede ser gol. A eso me refiero. O sea, fue jugada normal. Si querés que nombremos cada jugada, que puedo nombrar 60 de Argentina. Bueno, aunque los 10 minutos hubo dos llegadas argentinas, si querés.
0: Sí.
1: Aunque el gol hubo dos llegadas.
0: ¿Por quién? ¿Quién llegó?
1: Y llegó Coso. Llegó.
0: ¿En alguna de esas jugadas quién llegó?
1: Llegó Messi con un problema que quedaba afuera, aunque en los 10 minutos. Y después fue Alensi, que también tiró un tiro y gracias a eso viene el primer córner, que después deriva en otro córner y llega el gol de Cosa. El gol del Janquín.
0: Por de cabeza de Alexis.
1: De Alensi Macalica, sí.
0: ¿Y los primeros 10 minutos para vos te gustaron de Argentina?
1: No, me gustó todo el partido.
0: Todo el partido.
1: Y pero hubo tres jugadas clave. O sea, si vos querés las jugadas clave, hubo tres. Para mí el gol de los 10 minutos fue clave, porque vos lo que organizes, te hacen un gol de entrada, chao, no sirve más el partido, tenés que organizar como de nuevo. Estoy hablando como el técnico de Suizo, ¿no? Después el gol ese, bueno, fue clave. Luego, la expulsión del tipo después del gol, que fue bien expulsado, emoló. Fue muy bien expulsado.
0: Qué voló, ¿no?
1: Emoló. Emoló se llama.
0: Qué voló.
1: Sí, señor. Pero estuvo bien expulsado porque fue simulación y por más que no tuviese el VAR, si el árbitro se daba cuenta que era simulado.
0: No, pero ¿qué me está diciendo? Si no hubiese el VAR, estaba echado. ¿Cómo? Si jugador argentino estaba con la
1: amarilla. Era amarilla para la pared, sí. Pero por eso digo, pero si el árbitro se hubiese dado cuenta que era...
0: Si yo fuera...
1: pero para nada. Si el árbitro se hubiese dado cuenta que era simulación...
0: ¿No se dio cuenta? ¿De hecho?
1: No, de hecho no molesta la pared. ¿Sí?
0: ¿No se dio cuenta?
1: Sí. Y después, bueno...
0: Y te digo más, todos de afuera vimos un foul. Hasta que vimos el
1: bar. Sí, sí. Y de hecho, en la tercera jugada clave, me sacas que deje, pero ahí entré. La tercera jugada clave fue el zapacazo de Julián de afuera del área que la clavó en el ángulo. O sea, ahí ya para mí se acabó el partido.
0: ¿Vos dijiste tres jugadas claves del partido?
1: Claro, del partido.
0: Ah, mira.
1: La primera fue el gol de Alepsi. La segunda, la expulsión.
0: ¿Y de ellos no hubo jugadas clave?
1: Y hubo dos. Pero no, clave.
0: Lo tuvieron mal.
1: Pero clave.
0: Antes del gol de ellos, lo tuvieron mal.
1: Sí, por eso que digo, esos 15, 20 minutos, cuando empezó el segundo tiempo. Y es lógico, es lo que había que hacer.
0: ¿Y después del gol también?
1: No, después del gol fue tranqui. Fueron jugadicas.
0: Bueno.
1: De esas hay 2 millones por partido, es lo mismo que agarrones en el área. a ver, en el área hay 2 millones por partido, si tenés que cobrar el penal.
0: Pero son jugadas, por eso no son goles, son jugadas. Sí. 2 millones que son jugadas, jugadas de peligro, eso te estoy diciendo.
1: Para mí no, no son de peligro. Para mí son jugadicas. ¿Jugadas o qué cosa? Para mí son jugadas.
0: Para vos son jugadas cuando son gol.
1: No. Cuando va con peligro y se va afuera al lado del palo. La de Messi, cuando acaba por caminar los 90 minutos, sí. Esa es una jugada de peligro. Que sale justo al lado del palo y el arquero había quedado parado. Si era gol, no fue gol de casualidad eso.
0: Muy bien. Bueno, entonces, es tu punto de vista. La gente estará diciendo que está bien.
1: Obvio. Y después, bueno, el que me quiera acompañar bien y el que no. Bueno, hoy a las 16:15 que cuento, acá en César Villagra, juega Independiente Rivadavia, Tigre. Acá en Córdoba por la Copa Argentina.
0: Bien. Gatito, vamos entonces con la música. En minutos nada más vienen las noticias, viene todo el folclore ahora, luego viene el humor, tenemos un montón de temas románticos. Hoy viene una de las colegas a acompañarnos y a hablar de alguien en especial. Todos los domingos estará a partir de las 13 horas, media horita, con música romántica para recordar temas de antaño, ¿no? Bueno, ¿qué más tenemos? Gatito, vamos a disfrutar el mejor folclore. 351-3800-305 para que ustedes disfruten y programen la música de un domingo en familia. Esto es FM Activa para vos que estuviste buscando en el dial folclore, tango, cuarteto, romántico. Aquí es el lugar exacto donde tienes que estar. 351-3800-305. Esto es un domingo en familia y toda la música que te guste en este programa lo disfrutaremos juntos. Vamos, Darito, cuando quieras. Canta Jorge Rojas, a sacar las penas.

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2: Y dice...

0: Qué lindo. 12:04 en la República Argentina. Seguimos discutiendo con Daniel López y Cristian el Gato Prieto fuera de aire. Para, bueno, con esto que sucedió del partido, ¿no? Y bueno, realmente si lo largamos al aire, va a salir mucha gente a defenderlo, Daniel. Como diciendo, mira, pobrecito, perdónalo. ¿Qué te decía? Pero vamos a hablar un poquito, pero en la parte deportiva. ¿Por qué? Bueno. Te largo con algo, un pedacito, y querés largar todo junto. Ya tenés el deporte doméstico, todo eso que nos dijiste, que no sé qué es lo que es. Y lo dejamos para
1: local.
0: Después.
1: Local.
0: Local doméstico. Bueno, y seguime hablando lejos. Hablame allá en el patio, si querés.
1: Acá, dale. Bueno, porque...
0: Si te querés sentar bien, lleva el micrófono para atrás y trata de no golpear. Volvé, gato, volvé. Qué mal.
1: Porque...
0: Sentate bien. Larga, tenés 1.5 metros de micrófono.
1: Deporte local y doméstico. Sí. O sea, es deporte local. Así que bueno, y hablando de eso, no quiero desaprovechar para que en una hora se pongan a escuchar el partido o a verlo. Sportivo Belgrano juega ahora a las 13.
0: Ah, bueno. No escuchen un domingo en familia. No, sí, escuchemos escuchen el partido. Gracias, Dani. Dios. Vamos todavía con la música. Este es un domingo en familia. No escuchen FM Activa, no. Si quieren, pueden ver, escuchar el partido. ¿Y cuándo? A las 13. Gracias, Dani. Leandro, disculpalo, Leandrito. ¿Qué tal? 12:06 en la República Argentina. Vamos con el folclore. Los pedidos. Llegan los cantores del alba para todos ustedes.
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1: Qué lindo, che, los cantores del alba. Eso, Dani, eso. Palmas, palmas, palmas. Arriba la mañana. Qué frío que está haciendo usted.
2: Sí, horrible. La verdad que sí.
1: Bueno, vamos a levantar, vamos a levantar. Recién sacamos las penas. Que nunca falten tu samba. Y ahora, por supuesto, vamos a seguir disfrutando de folclore. Porque es el horario. El horario especial para estar levantados, preparando algo para comer, yendo a buscar el carbón, o ya haciendo fuego. El fuego tiene una cosa, una magia, ¿no? El domingo. ¿No, no te parece? Si vos ves fuego en tu casa, estás quemando basura. No,
2: claro, claro, no.
1: Si
2: claro.
1: Ves fuego en tu casa,
2: eso dice Eusebio.
1: Vos quemate fuego. No, no.
2: Llama a los bomberos.
1: Claro. Ves que está haciendo fuego tu viejo y decís, listo, acá hay asado. Acá. Aunque haya un pimiento, un pollo.
2: Eso quiero decir, después que ponen una cebollita, un pimiento y una berenjena.
1: No importa, pero el fuego tiene su. Sí. Claro, qué rico.
2: Pimiento, no, huevo, chao. Me voy a comer pimiento.
1: ¿Y si está hablando de pimiento?
2: Por eso me voy a comer pimiento.
1: ¿Pimiento asado?
2: Claro, con sí. El huevo adentro y
1: queso. Me hubiese ponido batata en la brasa, batata, me mandaba cebollas. Y bueno, y eso salía a la brasa, ¿viste? Lo buscaba después, todo ahí y lo mandaba a operar, lo mandaba al.
2: Y ahora las creces no se pierdan con espacios románticos que tenemos.
1: Mirá cómo le quieres arreglar
2: el
1: proceso que se mandó recién. Ahora no hay que ver lo que dijiste recién ni escucharlo, hay que seguir
2: en FM Activa.
1: Ahí está.
2: Escuchando todo el romántico.
1: ¿Qué
2: porque
1: movida,
2: es una sanción nueva.
1: Me mandaron recién, estaba hablando por teléfono. Sí,
2: no, pedo. No, pero es una sanción nueva.
1: Mira, cambio.
2: Toda sanción nueva. Sí. Toda sanción nueva es digna de escucharla.
1: Sí, toda la sanción nueva. Sí.
2: Por eso.
1: Mira, gracias. ¿Para qué quiero papel higiénico? Salí de acá. Salí. Ay, Dios mío, sí, tú estás.
2: No sirve para nada.
1: Bueno. Vamos a hacerlo. Bueno, va. Vamos a hacer un Facebook vivo para todos ustedes, ¿sí? Lo que pasaba entonces, los cantores del alba, que nunca falte esta samba, seguimos disfrutando del folclore y con mucha alegría. Espero que les caiga bien como nosotros discutir y reírnos. El gato, que acaba de cerrar la puerta, por ejemplo, y
2: se olvidó de
1: bajar el volumen.
2: Bueno, no se escuchó, la verdad.
1: Desde FM Activa 105.9 en la calle Tomás de Archondo, al 3153 de Barrio Joffre Norte, estamos disfrutando un domingo en familia. Por internet nos encontrás en www.fmactiva.com. Toda la ciudad, ciudades vecinas y el mundo nos encuentra en ese dial. 3513-800-305 para que te comuniques con nosotros durante toda la mañana. Hasta la hora 14, no te olvides. Esto es Un Domingo en Familia.
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1: Los pedidos. Jorge lo pidió y aquí estamos. Directamente a Barrio Patricios, de Córdoba, Barrio Patricios Oeste. Jorgito, vamos a disfrutar a los Nocheros. Tu pedido y aquí está. La Yapa.

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1: Eran un legendario trío de música folclórica argentina, fundado en 1969 en San Ramón de la Nueva Orán, Salta. Consagrados tras ganar el Festival de Cosquín en 1972 con La Chaya de los Pobres, el grupo se consolidó como uno de los pilares fundamentales del cancionero popular del Monte Salteño. Estamos hablando de Las Voces de Orán. Para todos ustedes, Las Voces de Orán, Volver en Guitarra.

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1: Fueron un legendario conjunto folclórico argentino formado en 1959, bautizados por el productor Víctor Buccino en honor a los Bichitos de Luz. Dejaron una huella imborrable en el cancionero popular antes de que su trayectoria se viera truncada por un trágico accidente en 2007. Vamos a disfrutarlos a ellos, grandes de la música folclórica. Tiene una huella, ¿no? Víctor Buccino los bautizó con su nombre en honor a los Bichitos de Luz. Sí, señor. En 1959, en Tucumán, comenzaban a hacernos disfrutar de su música. Cantan los Tucutucu, samba de amor y más.

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Nació en Los Toldos el 9 de noviembre de 1946. San Miguel, falleció en San Miguel el 16 de julio de 2010. Fue un destacado cantante y compositor argentino reconocido como pionero del folclore romántico. Popularizó grandes éxitos como la canción del Te Quiero, marcando la historia de la música popular a lo largo de más de 35 años. Vamos a escucharlo. Esto es Un Domingo en Familia y tratando de conocer a grandes de nuestra música folclórica, hacemos este espacio principal, ¿no? Estamos hablando de Carlos Torres Vila. El 9 de noviembre de 1946 nacía en Los Toldos, este gran cantante. Uno de los pioneros, como dijimos, de la música folclórica romántica de nuestro cancionero popular. ¿Lo disfrutamos? Canta Carlos Torres Vila en Un Domingo en Familia, Amor de los Manzanares.

0: Nació el 15 de mayo de 1925 en Las Garzas, provincia de Santa Fe. Fue uno de los cantores, compositores y escritores más emblemáticos del folclore argentino. Conocido también como El Potro, dejó una huella imborrable en el cancionero popular con clásicos como Si se calla el cantor. Sí, sí, señoras y señores. Estamos hablando de Horacio Pueblo Guaraní. Vamos a disfrutarlo a él en minutos nada más y se lo vamos a dedicar a un amigo que nos manda un audio, ¿no? Un colega también de la radio. Vamos a escucharlo también.
1: Hola, Miguel, ¿cómo estás? Buenos días. Acá estábamos escuchando el programa en Laguna Paiva, Santa Fe, provincia de Santa Fe. Un saludito a todos. Manuel, saludos a Gustavo, que estamos acá escuchando, preparando unos ravioles para el mediodía. Así que Manuel, saludos a todos con algún temita de folclore a elección. Saludos grandes para vos, el Dani y el Gato.
0: Para el amigo Eusebio y para su amigo también Gustavo, allá en Laguna Paiva, provincia de Santa Fe, disfrutando de la radio. Eusebio, compañero de la radio, junto a Pajarito Custin, los martes de 18 a 20 horas, haciendo Pedime lo que quieras. Los invito a disfrutar también de su programa, que tiene mucha fiesta, muchos recuerdos, y todo el cuarteto cordobés de antaño y actual, por supuesto. ¿Sí? Vamos a escucharlo. Canta Heraclio Catalín Rodríguez Careijo. Para ustedes, Horacio Guaraní. Volver en vino.

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Él fue un legendario cantautor y compositor folclórico argentino, nacido en Salta en 1941. Autor de más de 1000 temas, compuso clásicos como Zamba para olvidarte, El Antigal y Cuando llega a la tierra. Tras brillar en Cosquín, la dictadura le censuró y un cáncer de garganta apagó su voz por un tiempo. Vamos a disfrutarlo a él. Esto es Un Domingo en Familia y canta para ustedes Daniel Toro. Daniel Toro, esta noche canta Salta.

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2: Muy lindo el programa. Espero que siga así hasta las 14 horas. Un gran saludo para todos. Y bueno, participo. 666. Un abrazo, Randazzo.
3: Qué numerito, ¿no? Edgardo Cariba, nuestro amigo Cielisky, como le decimos en la cancha de fútbol. Muy parecido, ¿no? Al técnico de Bailano. El saludo para el amigo que está escuchando y disfrutando de un domingo en familia junto a nosotros, ¿sí? Bueno, Fabiana Herrera, saluditos para todos, hermosos tangos, a la mañana temprano, sigo escuchándonos, muchas gracias, Fabiana, tenemos muchos saludos para Norberto de Barrio Nueva Italia, hermoso el programa, quisiera participar, Miriam de Joffre Norte, gracias por los saludos, Mariana de la calle Agustín Garzón, estamos escuchando en San Vicente, felicitaciones por el programa, quisiera escuchar algo de los nocheros, bueno. Gladys Salazar, estoy retrasada. Bueno, Gladys, no te hagas problema. El miércoles te encontramos aquí en un momento en tu vida y hacemos el programa, ¿sí? Bueno, ¿cómo decís, gatito? Perdóname. Sí. Se pone de pie en Nueva Italia. Bueno, está bien. Hablando de Nueva Italia, Dani tiene noticias para todos. Luis, Víctor y Daniel, oyentes. Hola, Víctor. Hola, Dani. ¿Cómo están? ¿Todo bien? Gracias por estar presentes. Buen día, Miguel y audiencia. Puede ser... Caballo que no galopa por Horacio Guaraní. Desde ya, muchas gracias, Víctor, de Talleres Este. Bueno, ¿qué más tenemos? Fabián Herrera. Silvio, de Barrio Joffre Norte, nuestro amigo Silvio Bustamante, gracias por estar escuchando la radio. Bueno, saludo, quiero participar. Bueno, Carito, de Barrio Pueyrredón. Carito nos está felicitando por el programa y quiere escuchar algo de Soledad para... el mediodía. Bueno, estamos en ese tiempo, ¿no? Gracias por estar disfrutando un domingo en familia. Esto es FM Activa 105.9 para todos ustedes. ¿Seguimos? Sí, bueno. Ellos son un emblema del folclore cordobés. Nacieron en 1959 con el nombre Las Voces de Uritorco. Integrado originalmente por Ramón Cacho Iriarte, Hugo el Gallo Cuello, Hugo Iriarte y Rubén Durán. El grupo se consolidó tras su éxito Canción para una Mentira. Sí, estamos hablando de ellos. Ellos con este tema inmortalizaron la canción tradicional de su provincia. Estamos hablando de Los del Suquía. Para todos ustedes, Los del Suquía, Canción para una Mentira.

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1: Qué lindo, ¿no? Qué lindo escucharlos tanto. Alguna vez lo conocí a Cachito Iriarte. El negro Videla me decía así, ¿te acordás, Gato? Cuando estaba Víctor Quinteros aquí en la radio junto al Gato Prieto, Andrés López, y no estaba el otro Andrés López, estaba Andrés López, hijo de Susana Montempo, ¿no? Bueno, y hacían los pavotes. Nosotros teníamos el programa luego. Y venía de invitado muchas veces, eran muy amigos en la vida particular, junto a el Ángel Videla, el negro Videla. Y el negro Videla me decía, cachitirearte. Todavía tenía algo de pelo, ¿te acordás? Tenía los costados. Bueno, no me puedo olvidar de eso. Vamos a disfrutar, ¿no? Bueno, y a Cacho lo conocí en el Club Ferroviario, me acuerdo una vez, bajando del escenario, presentando a los de su guía, pero luego debajo del escenario charlando como conductor y animador del evento, y bueno, como este gran prócer que fue Don Cacho Iriarte, ¿no? Y tantas cosas lindas, en poquito tiempo que nos comentábamos, y me dijo, ahí tenías que cantarlo, ¿no? No lo hice, pero la anécdota es que me dio el teléfono de su profesor de canto, mira. Y haciendo el gran Cacho Iriarte, me dio anotado en una servilleta el teléfono de su profesor de canto, que también estaba en Alberdi, en Alto Alberdi. Bueno, y que también, mirá vos a qué voy, un ex cantante de Santa Marina, lo conocí hace 2 semanas, estuvo conmigo el sábado. Y el viernes y sábado. En el karaoke. No, Eduardo. Ay, el apellido es. Me acuerdo siempre por el amigo mío, el conductor de su guía, Espinosa, Eduardo Espinosa. Estuvo en Santa Marina con los Botaló en la época de. Antes que estuviera. El cantante, no el Turco Julio, sino el Coco el Aventurero, antes que Coco el Aventurero. ¿Ah? El primer cantante, sí. Después de Coco el Aventurero estuvo un tiempito, ¿no? Estuvo un año y luego fue a otras bandas. Y después vino, ya sabemos que vino el Turco Julio en la época de los 80, ¿no? Bueno, ¿a qué voy? Que este señor, Eduardo, me nombra a su profesor de canto y es la misma señora de Alto Alberdi que era profesor de canto de Cacho Iriarte. Y el nombre no voy a tener. Pero con sus características, una señora bajita, y ya me voy a acordar el nombre, lo llamo a Eduardo para que me recuerde. Y todos me decían que era una gran profesora de canto de aquel lugar y profesora de grandes cantantes de aquellos tiempos, ¿sí? Verlo a Daniel realmente es una película. Vamos a disfrutarla. Lo pidieron. Claro que sí, entre los mensajes 3513-800-305 para que te comuniques y programes la música de un domingo en familia. Tenemos hasta las 14 para seguir disfrutando y escuchar todo aquello que quieras escuchar, disfrutar, y nosotros lo vamos a disfrutar junto a ustedes, compartir, porque tienen muy buen gusto, ¿no? Tienen muy buen gusto, y si me decís Horacio Guaraní, vamos a poner Horacio Guaraní, y seguro aquellos que están escuchando la radio también van a disfrutar de ese momento. El Chaqueño para Vecino, los Tucutucu, las Voces de Orán, todos los que estuvieron hoy en nuestro programa. Llega ella, a pedido de nuestro oyente, Nancy, canta Soledad. Soledad, a Donata.

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1: Ya sí vamos levantando la mañana, ya el mediodía pasado, la hora 13 y 2 minutos en la República Argentina, 3513-800-305 para que te comuniques con nosotros a nuestro programa. Te reitero, 3515-73-8453, 3513-800-305, ¿sí? ¿Le agregaste el otro? Bueno, 3515-73-8453 y 3513-800-305. Vamos a escucharlo, sí. Llega para ustedes el Indio Rojas. Ahí estamos, sí señor. La hora 13 y 2 minutos. Daniel, que tiene con todo el deporte, viene el humor. Tenemos mucho todavía, así que vamos a escucharlo. Canta el Indio Rojas. La Chacarereada.

Amigos y amigas, llegó el momento de disfrutar el retrato. Hoy hablaremos de Tamara Castro. Nació el 4 de diciembre de 1972. Tamara pasó casi toda su vida en Coronel Brands, en provincia de Buenos Aires. Desde muy pequeña mostró gran vocación artística. Entre los 3 y los 8 años estudió danzas tradicionales con el Ballet Bransen. Durante su niñez y adolescencia integró coros, tomó clases de teatro y tocó en la banda municipal de su ciudad. A los 11 años recibió su primera guitarra y al año siguiente ya actuaba en peñas de la zona. La disfrutamos, todos juntos. Canta para ustedes Tamara Castro, Caminos del Arenal.

Muchas gracias. Muchas gracias a toda la gente que se comunica y nos felicita, a aquellos que piden temas y nos ayudan mucho a disfrutar y saber qué gusto musical tienen, ¿no? Bueno, de eso se trata, de compartir los llamados que están llegando a full. Bueno, ya en 1998 Tamara llegó por primera vez al escenario de Cosquín. Pero vamos un poquito más atrás, ¿sí? Después de terminar la escuela secundaria, estudió en el Departamento de Folclore de la Universidad Nacional de Artes, UNA. Allí conoció al músico y compositor Jorge Milicota, quien fue clave en la producción de sus primeros trabajos. Su debut discográfico llegó en 1997 con el álbum Pasiones, al que le siguieron exitosos discos como Revelaciones y Resplandor. De este primer disco extrajimos uno para disfrutar con nosotros, ¿sí? Del disco Pasiones, su primer disco en 1997, canta Tamara Castro. Río Verde.

qué lindo, qué lindo. 1998, Tamara Castro llegó por primera vez al escenario mayor del Festival de Cosquín, consolidándose como una de las voces femeninas más destacadas de la música popular argentina. A lo largo de su carrera, editó un total de 6 discos como solista y recorrió los festivales más importantes del país con un estilo marcado por la zamba, el gato y la chacarera. Hoy en El Retrato disfrutamos de Tamara Castro para todos ustedes. Mamani de Carnaval.

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1: Su segundo disco trajo montones de éxitos. De allí extrajimos uno y lo vamos a disfrutar juntos aquí, en este retrato, en este pequeño homenaje a Tamara Castro. Para ustedes, fue pedido por Marcelo de Barrio Liceo, fue pedido por Nilda de Jofre Sur, y bueno, y aquí estamos, por supuesto, para complacerlos. Canta Tamara Castro, de su disco Revelaciones, ¿Por qué será?

Hermoso, gracias por estar comunicándose con nosotros y bueno, felicitándonos también y pidiendo más temas de Tamara Castro. Por ejemplo, este tema que vamos a escuchar a continuación lo pide Silvio, nuestro oyente, nos llamó tempranito y nos vuelve a llamar porque quiere escuchar este tema en particular. Vamos a escucharlo. Canta Tamara Castro para todos ustedes. Tamara Castro, La Trampa del Diablo.

La mañana del 8 de diciembre de 2006, la artista sufrió un trágico accidente automovilístico en la ruta provincial número 13, a pocos kilómetros de la localidad de Humberto Primo, provincia de Santa Fe. El hecho ocurrió cuando regresaba de cantar en el Festival de la Fortinera, en esa misma localidad. A pesar de su fallecimiento a los 34 años, Tamara dejó un gran recuerdo, una huella imborrable en el folclore, y es considerada una de las exponentes más queridas del cancionero popular argentino. Hoy quisimos hacer un pequeño homenaje para esta gran cantante, para esta gran cantora, Tamara Castro. Con esto cerramos el retrato, amigos, y disfrutamos de Tamara Castro, su versión de Zamba de Amor en Vuelo.

Amigos y amigas, muchas gracias. Esperemos haber sido dignos de haber hablado de esta gran cantora, de esta gran cantante Tamara Castro. Hasta aquí llegó el retrato de hoy. Seguimos en Un Domingo en Familia. Ahí estamos, sí, señor.

0: señor. Llegó el momento del humor. Están escuchando la intro, ¿no? Del humor de un domingo en familia. Vamos corriendo con el tiempo. La hora 13:26 minutos. Hoy le toca el turno en el humor de un domingo en familia al oficial Gordillo.
1: Y vos sabés que mi mamá era una perfecta aliada de mi viejo. Porque ella, vos sabés que ella me preparaba psicológicamente desde la casa. Ella me peinaba, me echaba limón en la cabeza. Porque los tora, ese, ¿te acuerdas que venía verde, amarillo? Eso no te echaban, eso es para los grandes. Por eso todos los mayores de 50 no tienen un pelo, se han hecho mierda el cuero cabelludo con esa porquería. Y me echaba limón, y si te caía una gotita de limón al ojo, ¿qué te decía la mamá? Cágate, hacete hombre, te decía. Y te echaba así, te decía, escúchame una cosa, mocoso delicado. Vos me come a la casa de tu tía Pocha, come lo que haya. Y llegábamos a la casa de la tía Pocha, y yo hacía el primer bocadito con un nene delicado. ¡Mamá, no me gusta la comida! Se levantaba mi mamá, pobrecita, encima la fiesta de antes, 150 personas, porque vos la aguantabas, la pelotuda de tu cuñada, a la sorete de tu suegra, la aguantaba, todos se aguantaban. No, por los abuelos que no le agarran un patatú, nada. Entonces, se guardaban la forma. Hoy, las Navidades son de cuatro, nadie se aguanta, ¿entendés? Todos se odian. Y 150 personas, viendo que a mí no me gustaba la comida, mi mamá se paraba y decía, bueno, papá, Pocha, disculpa, ¿lo puedo sacar un segundito al patio al chico? Y yo le decía, ¿qué es el patio, mamá? Juguete, vení, te voy a mostrar a papá, me decía. Y me sacaba al patio y salíamos al patio. Y mi vieja era como Batman. ¿Viste que Batman cuando se pone el traje cambia la voz? ¡I'm Batman! Bueno, mi vieja era igual, porque salíamos al patio y yo le decía, ¿y los juguetes? Te voy a matar, hijo de puta. Es que no me gusta la comida de la tía Pocha. Si hay mierda, va a comer mierda. Yo ahí automáticamente quería empezar a llorar para que no me pegue mi mamá. Error, peor se ponía. Y ahí ella me cortaba el llanto con una palabra. Tesete. ¿Qué es el tesete? El callate entre labios de mi vieja. Es más, me lo ha acompañado de una frase en japonés. Me decía, que era, cállate que tu guase caga y va a llorar con razón. La velocidad lo hacía japonés. Y para desahogarse, me jalaba del jopo, ¿sí? Con su manito, o chuchaba, como decimos los tucumanos, y me zangoloteaba un poquito así, me zamarriaba bien al son de... Así. Y a vos parece que te agarraba 220, ¿entendés? Y me agarraba del brazo y me metía de nuevo al comedor para que yo no largue el alarido. Y cuando entramos, ella entraba como si nada, como si fuera Mirta Legrand de Tiner, Susana Jiménez, una diva total, acá no ha pasado nada. Pero yo entraba en un estado patético, porque yo entraba jopo parado, de la chuchada y el limón me quedaba punk, ojo lloroso, remeriado de la zamarreada, así la remera para el costado, de la mano de mi vieja arrastrando las patas y el famoso... Y mi tía Pocha dice, ¿qué le ha pasado al chiquito? Ay, te emociona, está en tu casa, Pocha, aplauso para los padres. Sí, sí. Y vos sabés que, volviendo al tema de los padres, yo recién les contaba, cuando yo siempre hablo mucho de mi vieja, porque hacía un personaje mi vieja, y recién te contaba cuando te hacía caga de visitante, pero también te hacía caga de local, ¿entendés? Era como que jugaba bien en todo lado, era el Barcelona, el Real Madrid. Y vos sabés que yo me acuerdo, en un monólogo de mi ídolo, de Daddy Brieva, él decía que cuando se mandaba alguna cagada se iba al lavadero. No, papá, yo soy de un pueblo que se llama Famaillá, Tucumán, las calles anchas, ¿viste? Los pueblos tienen las calles anchas, no pasa un auto nunca que juega la pelota, que pone los arcos, que son los dos naranjos, los árboles, son los arcos. Y ahí, en esa calle, vos te mandabas una cagada dentro de tu casa y salía y la esperaba en el medio de la calle como si fuera un terremoto. La esperaba ahí. Y ella salía y te daba el veredicto. Te vas a cagar, te decía, y se volvía a meter. Y eran las 9:30 de la mañana aproximadamente. Voy a decir, bueno, 11:30, 12 vuelvo, ya se va a olvidar. No. La mamá tenía dos actividades. Hace la comida y hace te caga nada más, que se va a olvidar. Entonces vos aparecías a las 2 horas y te parecía raro porque tu vieja te estaba esperando en la puerta. Te estaba esperando en la puerta con las dos manos atrás y extrañamente te dejaba libre el paso. Yo decía, che, mi mamá nunca me recibe a esta hora. Y la naturaleza a nosotros nos había bendecido con un sauce llorón en la puerta. Ese que le caen las varillas, ese que dice, córteme, doña Mari, y le ruega el sauce a mi vieja. Y yo lo veía medio desmenuzadito al sauce, pero mirá lo que es la naturaleza, ¿no? por el hombro izquierdo de mi vieja se le asomaban dos hojitas de sauce. Y esas dos hojitas de sauce me afectaba a mí el sistema nervioso central. Porque vos ibas llegando y te descuajeringaba diciendo, ¡oh, mamá, ufa! Y tu vieja te decía, pasa. No, vos me vas a pegar. No te voy a hacer nada, pasa. Oh, yo le voy a avisar al papá. Doble cagada te voy a pegar, pasa. Ya confirmaba vos que te iban a hacer cagar. Entonces, vos estabas ahí, no sabías qué hacer. Vos querías ya saber el largor y el anchor de la varilla, nada más. Entonces, ¿qué hacías? Como si fueras el burrito Ortega, amague, amague. Le metías amague y ya ella desenvainaba un poquito y decía, no, este me va a hacer arder. Entonces, le metía tres amague y adentro. Y todo el, ella te cobraba tiempo de descuento. Todo el tiempo que le hacías perder en la vereda, te lo daba en el lavadero, como decía Daddy, ¿no? Y te dejaba la espalda, parece la camiseta de Croacia, cuadriculada. Pero uno era noble, porque vos a los 5 minutos le estabas poniendo la mesa a tu vieja. Y le ponías la mesita y decía, está bien así, mamá. Y a los padres no le importaban los traumas que te generaban esos golpes, esos azotes, porque eran con amor. ¿Entendés? Nosotros somos de la generación P, le llamo yo, la generación pelotuda, porque nos han tenido cagando los padres, nos tienen cagando las esposas y ahora nos tienen cagando los hijos. Nosotros no queremos traumar a nadie, todo lo impedimos, todo lo evadimos. Por ejemplo, se muere el abuelito, ¿qué haces vos con tu hijo? Llévalo a la casa de una prima, de la tía, que no se entere. Aparece a los 3 días el pendejo y te dice, ¿y el abuelito? El abuelito está en el cielo, papá. ¿Ves aquella estrellita que está allá? Bueno, todas las noches lo vamos a saludar al abuelito. A mi abuelo lo anveló en mi pieza. Mirá la diferencia. Es más, viene la tía esa de San Juan que dice, y el alma se va a quedar 9 noches hasta que le recemos la novena. En mi pieza, hijo de...

0: amigos y amigas, este fue el humor en un domingo en familia. Hoy disfrutamos un poco al menos del oficial Gordillo. ¡Vamos!
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1: Títulos en un domingo en familia. Policiales asesinaron a un joven en los festejos de San Francisco en un ajuste de cuentas. La víctima tenía 20 años y recibió 3 disparos por la espalda en medio de la celebración por el triunfo ante Suiza. En pleno centro de esa ciudad cordobesa, la justicia investiga una presunta venganza. Murió un policía de Córdoba tras chocar en medio de una persecución. ¿Cuándo juega Argentina con Inglaterra? Por las semis, día, horario y el cuadro para este cotejo. En el mundo, Small World Band celebra sus 45 años con un show gratuito aquí en el Teatro Comedia. El legado de Favaloro, vigente en cada cirugía. Tratamos de imitarlo a diario, dijo el director de su hospital. El emotivo abrazo radial entre Lucha y, bueno, y otros amigos más fue impresionante. Si vieron a Lucha Uriel durante el festejo del triunfo de Argentina, es hermoso, este gran relator de fútbol de nuestro país.

0: Más de 200.000 hinchas disfrutaron del FanFest en Buenos Aires durante el Mundial. Científicos logran extraer energía de agujeros negros en un experimento innovador. Turismo Carretera, Fischler, Ledesma y Bonelli ganaron las series del domingo. Es la hora 13:37 minutos, el tiempo en Córdoba, 11 grados 2 décimas, la humedad 85%. 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
0: Bueno, vamos a hablar un poquito con el Dani de lo que está pasando, lo que va a suceder también en esta semana, ¿no? Daniel, ¿cómo estás?
2: Bien, antes que nada que quiero resaltar que le acercamos a los cuatro resultados, por lo menos en mi parque, de los cuartos de final. Francia le ganó 2-0 a Marruecos, España 2-1 a Bélgica, muy peleado el partido, pero 2-1 al fin, y Noruega perdió 2-1 ante Inglaterra.
0: Bien.
2: Y Argentina, bueno, lo dicho, ya lo dijimos, ganó 3-1 con un golazo de Julián Álvarez. Bueno, por lo tanto queda el martes 16 horas Francia-España, miércoles 16 horas Inglaterra-Argentina.
0: Martes 14 a las 16 horas Francia-España,
2: sí.
0: Miércoles 15 a las 16 horas Argentina-Inglaterra, okay. La semifinal del Mundial.
2: Del Mundial de Fútbol, sí.
0: Bueno, ¿qué más tenemos?
2: Bueno, el sábado que viene, el sábado próximo, el sábado 18... tenemos a las 16 horas, a las 18 horas, tercero y cuarto puesto, el perdedor de la semi.
0: ¿El sábado 18?
2: Sábado 18, sí, sí, a las 18 horas. Y el domingo 19 de julio, a las 16 horas, la final,
0: ¿sí? ¿Dónde se juega la final?
2: En Estados Unidos, pero no tengo
0: mate. El... Hola, chicos, eso, Dani. Bueno.
2: No tengo el...
0: Yo justo que estaba por viajar por el final.
2: Viaje. Ya el link que la consigo.
0: Bueno.
2: Bueno, eso es el Mundial.
0: El fútbol local.
2: Fútbol local, doméstico, como quieras. Esportivo de Belgrano está empatando.
0: Doméstico de nuevo. Ay, da más.
2: Esportivo de Belgrano está empatando 0-0 con Esportivo de las Parejas en Santa Fe. Y el clásico Mendocino, empató 0-0 en Crefader, que Corrico, el arquero de la selección, o el Cruz y todo lo demás. Es el dueño de Federación Argentina por el Amigo por el Deporte de Mendoza. Empató 0-0 con San Martín de Mendoza. Eso es más o menos lo del argentino A.
0: Racing.
2: Racing juega hoy a las 16 horas con el debut de Gustavo Colliani en el San Pico, el llamado.
0: Como técnico de Racing, sí. De Córdoba. Racing de Córdoba.
2: Debut de local, porque ya debutó en Caseros el domingo pasado, empató 1-1. Con un penal muy discutido. Para mí no fue penal, para el Zapito tampoco, y para el Gato, que estuvimos hablando, tampoco fue penal. Entonces, bueno, conseguimos que no fue penal. Fue cobrado, fue gol de Scudetto.
0: No, tampoco fue penal, Gato. Ni lo hice.
2: Fue cobrado, 1-0, gol de Scudetto, y Racing...
0: El del partido anterior.
2: Claro.
0: Sí, el partido anterior, claro.
2: En la última jugada...
0: En Caseros.
2: En Caseros, con el gol de... Balsan Giacomo, el 1-1 a los 90 más 3. O sea, ese fue el partido que dio. Este partido juega con Acasuso, 16 horas en Nueva Italia. Así que queremos partido en Nueva Italia y queremos partido en la cancha de Grano con Copa Argentina y en Nueva Italia con el Primero Nacional. En la formación de Racing es Bayern Olivera, Jonathan Bay, Marcio Gómez, Gabriel Aranda y Raúl Chamorro. Olinik, Alan Olinik, Tomás Kurner, Lucas Viano. Delantero, Sergio González, Matías Machado y Pablo Chavarría. O sea, un 4-3-3.
0: Son los 11 que
2: los 11 que va a poner hoy a las 16
0: de titulares, sí, señor. Contra Casuso.
2: Al banco vamos, Kicheni, Rinaudo, González Laborda, y Gaspar Vega. O sea, tenés mucho más, pero digamos que los conocidos son...
0: Francisco está jugando todavía, el suplente, Francisco Monticelli.
2: Monticelli, sí, el suplente.
0: Abrazo, el gringo.
2: Emanuel Díaz, también va al banco. Rinaudo, Santiago Rinaudo. Y bueno, y el que se hizo conocido, aclaré el gol, Balsa y Giancomo, mucho medio complicado decirme el apellido de él, pero Ignacio Nacho Balsa y Giancomo es el también va al banco.
0: Bien, muy bien.
2: Así que, bueno, a las 16 horas, limitaciones que ha hecho, escuchen el partido, váyanme a la cancha, más que escuchen el partido, váyanme a la cancha, háganse socio y
0: de,
2: bueno.
0: De tu equipo. Bueno.
2: Del equipo.
0: De tu equipo.
2: ¿Cómo ves?
0: De tu equipo.
2: No, el equipo cómo ves.
0: Ah, no, sos de Racing.
2: No, yo al aire no.
0: Al aire no.
2: Al aire no es de equipo. En privado te digo de quién soy, pero al aire no.
0: Al aire no.
2: Al aire no, al aire no soy de. Soy de todos.
0: Absolutamente
2: de todos.
0: Muy bien. Bueno, listo.
2: Estoy sufriendo con Sportivo, que está embarcando 0-0 en las parejas también, así que. Sí.
0: Sí, te veo cómo sufrís, sí.
2: Cabíamos listo, sí.
0: Bueno, listo. Entonces, dicho todo esto, ya saben, Racing, esta tarde. ¿A qué hora?
2: 16 horas en Nueva Italia.
0: Contra Casuso. Muy bien.
2: Váyame a la cancha, a su socio.
0: Del local del Zapito Colioni. Bueno, queridos amigos, la hora 13:43 minutos. Tenemos poco tiempo, pero vamos a recordar Cuarteto de Recuerdos. ¿Sí? Para todos ustedes, vamos, cuando quieras, gatito, dale. Canta Fernando Blavis, Velocidad.

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1: Pinto de Cuarteto del Recuerdo, y claro, no puede faltar él, canta el rey Pelusa, Píntame con besos.

Bueno, y aquí contestando mensajes. La hora 13:50 minutos, qué lindo recordar, ¿no? A Elizabeth, que nos pide temas, como lo que vamos a disfrutar en estos momentos. A Lourdes, de barrio Marqués de Sobremonte, también gracias. Para Miriam, también saludos de Joffre Norte. Muchas gracias por estar. Roberto Ortega, Miguelito, hermoso el programa. Quisiera escuchar algo de Sebastián. En minutos nada más escuchamos algo de Sebastián. Graciela Fontana, claro, ¿verdad? Recién me levanto. Qué bonito, ¿eh? Temprano, ¿no? La hora 13:50 minutos. Darío Guzmán, amigo, Darito, gracias por estar también ya trabajando tempranito. Darío, bueno, gracias por estar trabajando y escuchando. Tratamos de ser la mejor compañía en la mañana de Córdoba para todos ustedes. Aquí por FM Activa 105.9, modestos nosotros, pero bien arriba, bien arriba. Vamos a complacer pedidos. La hora 13:51 minutos, canta el monstruo Sebastián, para nuestros amigos que lo pidieron. Esto que dice, amaré una ilusión.

0: Ahí estamos, qué lindo, che, qué lindo. 13:55 minutos, queda poco tiempo, pero vamos a disfrutarlo. Pero, Daniel, decime.
1: Te digo.
0: ¿Te das cuenta? ¿Te das cuenta que te hago el flagrante? Y bueno, ¿qué pasa? ¿Qué pasa?
1: Te digo,
0: tenemos que darle el pase a nuestra compañera Sol Yang, que está a partir de las 14 horas aquí en FM Activa, claro que sí. A Sol Yang, y los domingos, ¿dónde vas? Allí disfrutaremos también.
1: Beso,
0: de
1: más. Beso grande para Sol Yang.
0: Bueno, ahí está. Bueno, ¿algo más?
1: Sí, hoy en la tarde en Monte Maíz, el clásico argentino Monte Maíz contra
0: Argentino
1: Monte Maíz, sí, contra Atena de Río Cuarto, que cumplió 116 años.
0: Qué partidazo, sí. Bueno.
1: No, bueno, el general A, están los dos casi punteros.
0: Sí, sí, sí, sí.
1: Y la otra, que es Sportivo, salga como salga hoy, si gana muchísimo mejor, pero queda puntero de su zona.
0: Muy bien, amor. Ahí estamos. Gatito, vení, dale, que terminamos el programa. No te enojes. Bueno, gente linda, gracias a Pablito de Barrio Liceo, gracias. Gracias Ezequiel, de aquí de Dofre Norte. Muchas gracias a todos los que están prendidos a la radio y mandando saluditos. Danielito, Fabián, muchas gracias por estar presente. Para Super Juárez, nuestro amigo José Juárez del Liceo, segunda sección también. Gracias por estar con nosotros, ¿sí? Bueno, vamos a disfrutar. Último tema de este blog de Cuarteto del Recuerdo. Y llega él, claro que sí. Canta Gary, el juguete. ¡Dale!

0: Qué lindo, loco. Cristian, el gato Prieto en los controles, haciendo todo esto posible. Esto es un domingo en familia, llegando a su fin en este domingo 12 de julio de 2026. Daniel López, también en la colaboración, trayendo todo el deporte, ¿no? Para toda la audiencia, ¿no? Y de este lado del micrófono, quien les habla, mi nombre es Miguel Ángel Randazzo. Decime, Dani.
1: Muchísimas gracias a todos.
0: Sí.
1: Y te cuento que, ¿te acordás que te dije que cuando jugaba Taller Argentino eran dos, podían hablar de jugadores los presidentes? Trajeron dos jugadores argentinos, Factory y Román Riquelme.
0: Ah, mira, Román Riquelme también, ¿cierto? Sí, sí.
1: Sí, sí.
0: Bueno, señores, señoras, nos vamos. Que tengan un hermoso domingo y mejor semana. Nos encontramos dentro de 7 días a partir de las 11 de la mañana aquí en la 105.9 FM Activa para disfrutar nuevamente un domingo en familia. Los miércoles a partir de las 22 horas. Aquí en Activa FM, con la misma musicalización, colaboración y conducción, hacemos un momento en tu vida. Será hasta entonces. Muchas gracias y que tengan todas las bendiciones del mundo. ¡Chao! ¡Vamos!

0: Es la hora 14.
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0: Los enormes son dos de más. Cuando quieres hallar un amor, ¿a dónde vas? 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
1: Hola, hola, hola, hola, hola. ¿Cómo está mi gente hermosa, mi gente bella? Damos comienzo, claro que sí.
0: ¿Dónde vas?
1: ¿Dónde vas los domingos? ¿Dónde vas?
0: ¿Dónde vas?
1: Te quedas aquí en la 105.9 y escuchas a la Sol ya.
0: ¿Dónde vas? Si te cansas de tanto sufrir.
1: No, no sufras, no sufras. Hoy todo es alegría, todo es risa. Sufrimos un poquito anoche, pero estamos todos felices comiendo perdices. Te voy a regalar toda la mejor música. Si querés cantar, vas a cantar. Si querés contar chistontos, lo que tengas ganas de hacer, lo podés hacer. Sí, señor, claro. De eso se trata los domingos. De divertirnos. Música todos los géneros, sí señor. Si sos valiente, mándame un mensaje. ¿Sos valiente? No sé, José, no sé, José. Me parece. Quiero un mensajito ya. No, un presente, hola, presente. Sí, obvio. Bueno, quiero agradecerle a Miguel Randazzo por el pase. Que se quede en su casa guardado. Está con todo su equipo cada domingo.

Y gracias a mi querido amiguito así que lo estaba escuchando. Él es el periodista deportivo que tiene Miguel Randazzo, sí. Dani López, bueno, a todo el equipo.

una amiga de todos ustedes, la Soljane, que te taladro los oídos toda la semana, de 12 a 16 horas con los románticos, y los domingos estamos con los domingos, ¿dónde vas?

Nuestro único puentecito de amor y amistad, para que lo cruces y llegues hacia mí, 351-312-5294. Estamos en el aire de Córdoba, obviamente, a través de FM Activa 105.

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Si hay gente del otro lado, no, o estoy sola. No, no, no, no, yo no nací para estar sola. No, de ninguna manera. Me voy, si no hay gente, a almorzar a algún lado.

Sur presente. Me encantó. Mira. Bueno, entonces sí, ya hay mucha gente presente, faltan aún, pero la gente que está esperándome, les agradezco un montón, un montón, un montón. Ya se zarpó él, ya se zarpó él. Bueno, niños, damos comienzo, sí, porque como decía mi querido tío Mario.

estamos todos listos, todos listos, ¿para qué? Para dar comienzo con toda la alegría en este día domingo, soleado, hermoso, Argentina que le da, pero tiene lo que tiene que tener. Nos hace sufrir, pero... ¿Qué más le podemos pedir a la vida? Tenemos un día más de vida. Sí, señor. Gracias, Dios mío. Sí. Y bueno, así comenzamos con toda la alegría, con mucha sonrisa. De oreja a oreja la sonrisa. Si querés cantar, me mandas un audio cantando, por favor, te lo pido. Cobarde amarillo, nadie quiere cantar. Llegó Norita y José Manuel también, ¿eh? Sí, señor, están así. Pasan poniendo la pavota al fuego, porque empezamos la mateada, chicos. Algunos están almorzando esta hora, ¿vio? Pero nosotros empezamos la mateada, al menos yo, sí, señor. Dale, ponele onda este domingo, comunicate, dice presente. Cuando yo sacaba el partido de la pantalla, buscaba música para hoy, para vos. Vamos a traer muy buena música. Yo voy a ir pasando, yo te voy a decir, por así querés escuchar uno de los temas que yo elegí, te digo cómo. 351-312-5294. Lo digo más lento, así me mandás un mensajito. 351-312-5294. El que no dice presente es un aburrido. Es un cobarde marzo.

351-312-52.

Gracias, Claudio. Y así con alegría comenzamos. Hasta la hora 17 estoy con vos.

0: Y así hemos dado comienzo ya complaciendo pedidos que van ingresando al 351-312-5294. Quiero este bonito tema para Sergio, ¿no? De la banda 21, sí.
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0: voy a ir abriendo mensajitos y complaciendo pedidos, claro, así no nadie me dice nada, no se enoje, estamos en paz. Claro.

0: Y bueno, aún no se han actualizado los datos del tiempo, pero te puedo decir cuál sería la máxima pronosticada para este día domingo.
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0: 18 grados sería la máxima. Para mañana vamos a tener 10 de mínima, 20 de máxima. Nublado parcial. Y para el martes, igual, 13 y 24. Va a estar re agradable la temperatura mañana, lunes y el martes. Nublado parcial a nubladazo, pero no va a ser frío. Ponele. Cuando se actualicen los datos, te digo, pero bueno, los datos del tiempo es la sensación térmica que nosotros sentimos, sí. Así que no nos interesa, mira, no nos interesa que se actualice.

0: baila lo que es cuarteto. ¿Se van a cantar? ¿Alguien va a cantar? ¿Alguien va a contar un chistonto? ¿Alguien va a decir, hacer algo?
1: Que sigue la cumbia.
0: Que siga la cumbia. Esa me gustó. Baila lo que es cumbia.
1: Indecentes,
0: 351-312-5294.

También después me contarán con quién vieron el partido, qué hicieron. Hay gente que se junta a comer asaditos para ver el partido. Yo con la panza llena y nervios, no, paso, paso. Tengo mi cábala, por supuesto, mis cábalas, que

0: voy a ir abriendo mensajitos, chicos. Sí, sí, sí, sí, voy abriendo mensajitos.
1: Los gusanos de Colorola.
0: A ver qué me dicen, más allá de decir presente, algunos con corazoncitos, algunos con stickers, algunos escribieron. Por ejemplo, Angelita escribió, dice, la Sole aquí escuchando los domingos, ¿dónde vas? Besos, abrazos y saludos a todos los oyentes. Anda, besitos, besitos, Angelita. Gracias, Angelita. Besitos.
2: ¿Dónde vas? Los domingos, ¿dónde vas?
0: ¿Dónde vas?
2: Hola, solcito, probando.
0: Canta.
2: Espero que tengas un excelente domingo, excelente programa. Te mando un abrazo inmenso. Saludos para vos y para toda la audiencia, ¿eh?
0: Gracias.
2: Un abrazo.
0: Gracias, gracias, pueblo. Besitos. ¿Por qué no cantas, Marcos Daniel? Tenés que cantar. Ya sé que paso canciones. Los otros días un oyente pidió un tema tuyo. Pero te quiero escuchar así, viste, cuando recién te despertás. Eso quiero. Que cante dormido allí, Marcos Daniel, el caballero de la canción.

Ya habíamos mencionado a Silvia. Bueno, vamos a ver si alguien más escribió, envió audios. Buen día, Sol, presente acá en la cocina con Sol, Jane María de General Paz. A ver. Está en la cocina, dice, ¿no? Con Sol y Jane. Esto nos cuenta María de General Paz. Así. Besitos, María, gracias por estar. Besitos, besitos. Baila, María, baila, dale, dale. Eso. Seguimos con cumbia.

años, ¿a qué le temes? ¿Vos le temes a la muerte? Yo le así muy suelta, ¿viste? Yo no le tengo miedo a la muerte. A la vejez. Y todavía no había cumplido los 20.

0: Yo, seguimos, seguimos. Claro.
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0: Baila lo que es cumbia. Arriba, arriba, vamos. Hola Sol, hoy todos contentos porque ganó Argentina y ahora vamos a escucharte a vos como todos los domingos.

Arriba. Bueno, besitos, Sanorita y José Manuel. Sí, sí. Y bueno, Sergio, que ya lo le pasamos el tema de la banda 21, que me deseó la sol. Buen domingo, programa

Sol con Jorge, me dice Belén. Ay, qué susto, menos mal que sigue con Jorge Belén. No, chistanto, chistanto. Una parejita que se aman tanto. Dice, hola Sol, te quiero pedir el tema Tú tenías que matarme. Ay, Dios mío. De San Carlos y Norberto, dice, gracias. Mirá lo que pide Belén.

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Vamos, hay que comenzar, dale. Comenzamos con Muchacho de Pueblo. Bronski Beats.

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1: El saludo para Carlos Marca, de Barrio Mosconi, que se había comunicado con nosotros, Carlos, que quería escuchar a Fama, Irene Cara. También le damos la bienvenida a Sergio, que dice: hola Carlos y equipo, muy buen domingo, programa el tema Ojo por Ojo por Ben Bruce, gracias por estar. A pesar del corte, aquí estamos, nos dice Sergio. Claro que sí, Sergio, aquí estamos para acompañar y seguir con toda la programación de FM Activa 105.9. Así que la verdad que, bueno, aquí estamos. Podés seguir comunicándote con nosotros al 3517-024-932. El saludo también para dulcemente Silvia, es Silvia Meguino, que también está en sintonía con nosotros, escuchándonos. Gracias por estar. Le damos la bienvenida a Nati, desde Villa María. Nati, que se dedica justamente a organización de eventos, ha trabajado en radio y nos estás escuchando a través de la página de la radio www.fmactiva.com. Bienvenida, Nati, desde Villa María. Hola Gloria, ¿cómo estás? Gloria de Primero de Mayo, Gloria Alderete. Hola Carla Monita, bienvenida. El Pelado Funes de Saldán también. Carolina de Alta Córdoba. Hola Delia, muy buenas tardes. Norma de Mosconi. El amigo Alcanfor también con nosotros en sintonía. El Bailarín de la Noche, el Siberiano, gracias por estar. También para los amigos de Carlos Paz, Joel de Baja Morena. Hola, hola, me dice Edgardo, acá me pone la manito. Bienvenido Edgardo, gracias por estar con nosotros. Saludamos también a los chicos del grupo de oratoria del CPC Centroamérica, gracias por estar. ¿Qué te puedo comentar? 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
1: Hola, Charlie, el ángel de los 80, aquí escuchándote y tomándome unos ricos mates, nos dice Marcela de Alta Córdoba. Desearía escuchar algo de Gloria Trevi, sí. La doctor psiquiatra más tiene conocida, la Gloria Trevi, Marcela, ¿eh? 18 horas con 7 minutos, activando el momento disco.

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1: Recordamos también a Lionel Richie. Noches largas.

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1: Qué lindo recuerdo también. Hands up, Ottawa. Now.

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4: El saludo para Liliana desde el sur de la República Argentina que nos estás escuchando. Liliana, mientras estás paseando ahí con los parientes, escuchando a través de la página de la radio www.fmactiva.com. El saludo también para Dani de Barrio General Bustos. Dani, gracias por estar con nosotros. Hola, Diego Manuel, el conductor de La Movida Cordobesa. ¿Cómo estás, Dieguito? Los martes y los jueves de 21 a 23, La Movida Cordobesa. Los chicos de la promo 88 del Jorge W. Ábalos, bienvenidos una vez más a la tarde del domingo. El saludo para Carla Bonita, para que estás en sintonía con nosotros. Carla, gracias por estar. También saludamos a Anita Casartelo. ¿Cómo te va, Anita? Muy buenas tardes. A su tocayo, Cristian Prieto, pero desde Barrio Liceo. Gracias por estar con nosotros, Cristian. Sandra, de General Bustos. Sergio Isil también, bienvenidos. Miguel de la República de San Vicente. Miguel, gracias por estar. ¿Cómo estás, Fabiana, la gran empresaria de Regina Rossi, indumentaria femenina, Regina Rossi, ahí está con nosotros, Fabiana, bienvenida. Hola, Mónica, del Centro Vecinal Alta Córdoba, bienvenida, Mónica. Hola, Nico de los Gigantes, también gracias por estar con nosotros, Nico.

Han pasado los años y Gazebo sigue haciendo, junto a toda la banda de Opus, Ayla y Chopin. Comenzamos a compartir el momento Ítalo Disco.

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2: Estamos esperando su llamado. Queremos que nos exprese su opinión. Aquí estamos, escuchándolo. Estos son algunos mensajes.
3: Hola, Charlie, dice, aquí en la carpintería trabajando y, por supuesto, sintonizando Activa FM y el programa Retro de Córdoba Forever Gold, nos dice José de Barrio San Martín. Hola, hola, Carlos, estamos escuchando, nos dice Samuel desde Villa Allende. Gracias por estar con nosotros, Samuel. También saludamos a Betty desde Buenos Aires, que nos estás escuchando a través de la página. Beatriz desde Buenos Aires. Hola, Carlos, aquí estoy escuchándote, nos dice Leo. Me gustaría escuchar Ken Laszlo, Hey Hey Guy. A ver, ¿qué nos dice Dieguito Manuel, que se comunicó con nosotros?
4: Hola, Carlitos, ¿cómo estás? Hola, gatito. Estoy volviendo de Villa María. Nos vinimos esta mañana, ahora nos volvemos. Así que no escuché la radio. Apenas encuentre, ya recién salgo de Villa María. Apenas enganche la sintonía, me engancho. ¿Todo bien, Carlitos?
3: Excelente, Diego. Es que suerte que tiene Dieguito de andar por Villa María paseando, Diego, ¿eh? El saludo también para los turquitos de la calle Antonio del Viso 66, los turquitos, como siempre, escuchándonos.

0: Hola Jorge Ríos, también de ahí desde la zona del CPC Centroamérica. Jorge, gracias por estar. ¿Cómo estás, Adri de Patricios? Bienvenido, Adri, una vez más. Martín Salgado desde Barrio Las Palmas. Martín Salgado asomándose a los sonidos retros. Hola Carlos, te voy a pedir un temazo, dice Corazón en Llamas de Patrick Miles. Soy Samuel de Villa Allende City, acá escuchándote, buena música como siempre. Un saludo a mis amigas Celia, Andrea y Cristina de San Vicente. Muy bueno lo tuyo, Carlos, un abrazo, nos dice Samuel. Activame el momento, remix, dale.
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4: Buenas tardes, Carlos y equipo y audiencia. Un saludo para todos, nos dice Alca. Saludos, estaba preocupado, dice, porque no estaba la saliendo de la frecuencia. Sí, había un corte de luz, Luis Pedro. Así que dice, ya son parte de mi vida, Luis Pedro. Gracias por estar con nosotros. ¿Cómo anda el amigo Charlie de Renta, que está trabajando en las calles de la ciudad de Córdoba? Y obvio, dice, aquí estoy sintonizando Activa y el programa Retro de Córdoba, Forever Gold, nos dice Charlie.

0: ¿Cómo estás, Mari de Ayacucho? Bienvenida una vez más, Mari, en sintonía con nosotros. 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
1: Lo había solicitado Leo de Chapechú. Ken Laszlo, hey, hey, guys.

Corría el año 1982. Y ahí estaba Irene Cara. Sí, lo había solicitado Carlos de Mosconi. Irene Cara, fama.

0: Creo que ya es tiempo de ir con el psiquiatra.
1: Lo había solicitado Marcela de Alta Córdoba, Gloria Trevi, doctor psiquiatra. Casi.

0: Hola Charlie, aquí desde la granja, escuchando nuestra música en línea, nos dice Sergio Aput. Bienvenido, Sergio.
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0: Solicitado por Silvia Meguino. Ahí está, de Queen Samantha, Bama Rue. Ah, no, Patrick Miles. Corazón en llamas para Samuel de Villa Allende. Ahí está.

El saludo para Gaby de Rosedal, que se acaba de comunicar con nosotros. Dice, hola, me gustaría escuchar Ojos Chinos por Fancy, dice Gaby de Rosedal. El tema lo había solicitado Gloria Alderete de Primero de Mayo. Ahí está My Marine. Here I hide the mic.

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1: Nos decía José de Barrio San Martín: Charlie, ¿me podrías pasar a Glenn Miller, Corner the Rise? Para seguir con esa música criminal que están pasando, dice. Gracias, nos dice José. Ahí está.

0: Carlitos, buenas noches. Alejandro del Cervecero te habla. Quería saludarte este domingo, luego de un partido bastante aguerrido el día de ayer, la noche. Pasamos muchos nervios, pero bueno, salimos triunfante nuevamente nuestra querida selección nacional. Excelente el programa, muy buena la música. Te pido un tema a elección tuya nomás. Vos sabés muy bien la música, me gusta, así que lo dejo a tu criterio, querido. Saludo a toda la audiencia y estaremos en contacto, Dios mediante, acá haciéndote el aguante como todos los fines de semana.
1: Ahí está, para acá, Miguel Rosedal, también se lo dedicamos a Ale de los Cerveceros. Ahí está, Fancy, Ojos Chinos.

Hola Charlie, ya estamos en sintonía acá en Pilar. Volví a agarrar la radio y eso que tengo la antena rota de la chat. Pero acá ya te voy escuchando.

0: Apareció Dieguito, el ochentero de Alta Córdoba, que dice: hola amigo Charlie, ¿me podés pasar un gran tema? Barcos de Tontos de Erasure. Gracias, Titán. Diego de Alta Córdoba. De Aguante Forever Gold, nos dice Dieguito. Diecinueve horas con 41 minutos, estás compartiendo la tarde de Forever Gold. Tenemos más y más recuerdos para vos.
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0: Diecinueve horas con 43 minutos. Qué bueno que la gente está en sintonía con nosotros. Dice: anoche estuve festejando muchísimo, nos dice Diego. Tengo que agradecer a toda la gente que se comunicó con nosotros. Hoy empezamos un poquito después por el tema de corte de... Había corte de electricidad y nosotros estábamos esperando ansiosos que volviera la luz y la gente ahí nos volvió a acompañar una vez más en la tarde del domingo. Así que le agradecemos de parte de todo el equipo de Forever Gold aquí desde Activa FM 105.9. Vamos a compartir más estilos porque nos quedan algunos minutitos todavía. Vamos a ver hasta dónde llegamos. ¿Qué tenemos ahora? Clásico.

El saludo para Carlitos Coronel desde Villa Carlos Paz. Carlos dice, me gustaría escuchar a los Pet Shop Boys, es un pecado. Bueno, agendamos tu pedido, Carlos. Vamos a tratar de cumplir con vos. Versión en vivo de Juliet, Robin Gibbons.

0: 19:47, vamos activando más estilos porque nos quedan algunos minutitos, muy pocos ya.
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0: Nacionales, sí, vamos con un tema nacional, aunque sea en la tarde del domingo.

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0: Me gustaría escuchar a Richard Marx. Yanina me dice también, Diego, mañana vamos a estar cumpliendo con vos en el programa de Marcelo Martín Frente al Espejo. Vamos a estar cumpliendo con Barco de Tontos y Richard Marx. ¿Hay algo más? ¿Qué más tenemos? ¿Algo 90?

0: Una vez más hemos hecho un hermoso viaje de ida y vuelta al pasado, un viaje de tantos estilos, de tantos recuerdos. Un gusto haber estado una vez más con el señor Gato Prieto en los controles.
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El departamento comercial, como siempre, a cargo de Marcela Martín. Y en las palabras, ¿quién les habla? Carlos Carrizo, el ángel de los 80, les agradece por haber compartido un momento más de radio con nosotros. Muchísimas gracias por su mensaje, por su audio, por estar en sintonía, por acompañarnos en la tarde del domingo. Los invitamos a que se queden en la programación de la radio, porque ya se viene Jet Set con la conducción de Majo y la musicalización del Gato Prieto. Dios mediante, mañana a partir de la hora 20, Frente al Espejo, con la conducción de Marcela Martín. Y los invitamos a que el próximo viernes, a partir de la hora 20, nos vuelvan a sintonizar para que juntos hagamos un nuevo capítulo musical de Forever Gold. Gracias por todo. Nos despedimos con algo de Lentos.

0: Es la hora 20.
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A partir de este momento, por FM Activa 105.9, comenzamos a compartir Jet Set, el clásico de tus domingos. Eran ustedes en la grata compañía de nuestra anfitriona, Majo Esmeralda.

0: Muy buenas tardes, mis queridos corazones. Nuevamente nos reencontramos por FM Activa, la 105.9, con planta transmisora en Tomás de Archondo 3153 de Barrio Joffre Norte. Y nuestra línea telefónica para que comiences a comunicarte, 880-43-69. Te lo repito, 880-43-69. Y si no, puedes encontrarnos vía web por www.fmactiva.com. Y así damos comienzo a un nuevo programa que te trae la mejor onda y energía para que te consientan, ¿sí?, en esta tarde maravillosa, con la mejor música, por supuesto, de manos de nuestro querido maestro el Gatito Prieto. Muy buenas tardes. ¿Cómo está usted? Por lo que veo, con una sonrisa radiante, como siempre, detrás de los controles. Y, por supuesto, acompañándonos con la mejor música. Y saludo también a nuestros auspiciantes, a nuestros oyentes. Y también, no me olvido de saludarte a vos, Paquito. ¿Cómo estás?
1: Y Majo, muy bien, detrás de los controles con el Gatito. Espero no molestarte, Gatito, sentado en mi banquito y esperando para que bailemos al ritmo de la música, Majita, mi consentida.
0: Sí, por supuesto, mi ternura, yo también estoy esperándote para bailar al ritmo de la música. Vamos, Paquito, y que sea arriba, arriba. Y así comienza Jet Set. Me calzo los estiletos, me pongo la peluca Africa Look y le doy la manito a mi consorte tan tierno como Paquito. ¡Vamos, Paquito! ¡Vamos! Y que sea arriba, arriba.
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